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Cerramos la semana bien arriba, la comenzamos además bien arriba con este gran clásico del 85, uno de los temas más alegres de la historia. Curiosamente, no fue un gran éxito en su lanzamiento original, pero con los años se ha convertido en un clásico absoluto. Es una de las canciones más utilizadas en películas comerciales, programas de televisión. Es Katrina and the Waves con Walking on Sunshine en el comienzo del viernes. ¿Cómo andan? Vayan contando, programen canciones. Está Mica Kelly, Martín Contreras en la producción general coordinación. Vamos al año 2014, no tan lejanos en el tiempo. Un tema que pasó más de 6 meses entre las canciones más escuchadas del planeta. Su sonido está inspirado directamente en el funk de los años 80. Ese año, Alemania ganaba el Mundial de Brasil y las redes sociales dominaban definitivamente la comunicación global. Marrón, Sombrero Mars y Up

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2: 1989, un día como hoy, 2 de julio, la blonda con...

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I Can Get No Satisfaction, lo que estás escuchando. 3 de julio de 1965, esta canción alcanza el número uno en Estados Unidos. El riff de guitarra, que lo crea Keith Richards, se convierte en uno de los más famosos de la historia del rock, Rolling Stones.

0: 82, un 3 de julio, este tema alcanza el primer puesto en Estados Unidos, consolidando la expansión global del synth pop británico. The Human League, Down to One Me.
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1: 1993. Estás escuchando los CB40 con esta versión del gran clásico Can't Help Falling in Love. Alcanzan el número uno de Estados Unidos gracias a la banda sonora de la película Sliver. UB40.

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1: Comienza a escalar en listas internacionales. El álbum terminaría siendo uno de los más celebrados de la etapa post-Beatles. Suena

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2: 1978, 3 de julio, Miss You, este tema de los Rollins, fue grabado durante las sesiones iniciales del álbum Some Girls, marcando el giro de la banda hacia el disco y el funk. The Rolling Stones.

Sin duda, los últimos años se han consolidado como una de las bandas estadio más grandes del mundo. Su gira Music of the Spheres rompió récords de asistencia. Shows con pulseras LED sincronizadas, enfoque ecológico. Hoy por hoy todo el mundo te hace shows con pulseras LED, pero fueron los primeros, ¿eh? Un espectáculo tecnológico y emocional a escala planetaria brindaron ellos.

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quién son esos zapatos? Sir Elton John, año 2023, se despedía de las giras. El Farewell Yellow Brick Road Tour se convertía en uno de los más taquilleros de toda la historia. ¿Cuánto estuvo arriba de los escenarios? Decía años, 20, 25, 30, más de 5 décadas. Sí, arriba de los escenarios, una despedida monumental para uno de los grandes compositores del pop. De los escenarios, ¿sí? Sir Elton John. Luce.

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1: 1986, esta canción, 3 de julio, comienza su ascenso global, generando debate por su temática social y consolidándola a Madonna

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0: 1990, 3 de julio, este tema entra en rotación masiva en Europa. Se convierte en uno de los clásicos del synth pop alternativo. Son los Depeche Mode haciendo Enjoy the Silence.
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0: 2020 es el año no tan lejano en el tiempo. Este tema, Blurred Lines, domina las listas de ventas en varios países, convirtiéndose en uno de los hits más polémicos de la década. Lo hacen Robin Thicke, colabora el rapero T.I. y el productor Pharrell Williams.
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0: 1985, 3 de julio. Este tema alcanza el número 1 en Estados Unidos. El videoclip fue uno de los primeros en usar animación por computadora en MTV. Son los Dire Straits con Money for Nothing.
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0: El jefe Bruce Springsteen and the E Street Band dan su primer concierto de la gira Born in the USA, donde fue en Minnesota. Bruce Springsteen.
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0: cuando se lanzó sorprendió a los fanáticos porque tenía una fuerte presencia de sintetizadores, algo poco habitual para una banda de hard rock. Sin embargo, esa apuesta terminó convirtiéndose en el mayor éxito comercial de Van Halen. Además, el videoclip tuvo una enorme rotación en MTV y ayudó a consolidar la imagen de la banda a nivel mundial. Con este salto directo a los mejores recuerdos, bajamos por hoy la cortina, así volvemos el lunes. Que el fin de semana te encuentre con buena energía, grandes canciones y la radio siempre encendida. Javier Arte, Carlos Arias Gráfica, Beto Piano Marín y la edición. Tengan un buen fin de semana y el lunes nos escuchamos. Soy Fabio Balada. Larga vida a la música, larga vida a la radio. Siempre, chao.
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0: Hola, hola, hola, ¿cómo les va? Bienvenidos al turismo, soy Ricardo Ceronero y aquí comenzamos, como siempre, como es tradicional, una nueva edición de Sentí Argentina para todo el país. ¿Qué vamos a tener hoy en esta nueva edición? Vamos a dialogar con Agustín Negri, presidente del Buró de Concordia. El destino del litoral promociona el turismo de Reuniones. También con Leo Gaffet, coordinador de la agencia Chubut Turismo. Vamos a hablar sobre las acciones de la provincia, tanto en Buenos Aires como en la provincia de Córdoba. Marcela Aeberhard, secretaria de Turismo de Santa Fe, y Daniel Scioli hablaron del programa Los Caminos de Belgrano. Y además el funcionario nacional citó la gran promoción que la nación va a hacer en Brasil. La verdad que es una muy buena noticia. La provincia de La Rioja lanzó una promoción, Movete por La Rioja, con previaje riojano, con chachos. Tendremos la palabra del sector público, es decir, el secretario de Turismo, como también del sector privado, los hoteleros que estuvieron presentes aquí en Buenos Aires en este lanzamiento. Vamos a hablar de cómo se va a implementar y cuáles van a ser los beneficios de este previaje riojano 2026. Desde Tucumán tendremos las diferentes acciones que realiza el ente de Tucumán Turismo a nivel nacional y local. Y como siempre, todas las perlitas y novedades con Sonia Renson y las noticias del sector, especialmente de la provincia de Buenos Aires, con Florencia Lema. Quédate en Sentí Argentina, ya venimos para charlar con la gente de Concordia. Concordia, en la provincia de Entre Ríos, mostró su potencial en Buenos Aires. La presentación tuvo como fin dar a conocer las fortalezas del destino como sede de congresos, convenciones, ferias y eventos corporativos. Allí estuvo Rafael Fredes. Rafa, ¿con quién estás? ¿Quién es el protagonista?
1: Bien, gracias Ricardo. Estamos con Agustín Negri, presidente del Buró de Concordia. Bueno, vienen acá a presentarse a la ciudad de Buenos Aires. Hablando de turismo de reuniones, algo muy importante para la ciudad, ¿no?
2: Sí, muchas gracias por acompañar. Estamos acá en la Casa de Entre Ríos presentando al destino de Concordia como sede del próximo evento para más de 20 organizadores de congresos, convenciones, eventos corporativos y demás, 20 hoster buyer que tenemos hoy en día.
1: Bien, Concordia se posiciona como una de las 10 ciudades mejor posicionadas en turismo de reuniones en Argentina, ¿no?
2: Exactamente, en el año pasado estuvimos en el top 10 de lugares, de destinos elegidos para los eventos, así que bueno, consolidándonos como destino, proyectando hacia futuro, seguir creciendo, seguir consolidándonos, seguir estando en la mente del organizador de evento para que nos elija en su próximo destino.
1: ¿A qué se debe esa premiación o esa, sí, estar en ese ranking?
2: Y es un trabajo que ya hace mucho tiempo que se viene dando, es un trabajo que se da articulado entre lo público y lo privado. A mí me toca estar hoy en día como presidente del Buró de Concordia, represento una asociación privada, pero trabajamos a la par con el INCOTUR, la Subsecretaría de Turismo. Ese trabajo, ese acompañamiento, ese impulso que se da al organizador, yo creo que nos posiciona.
1: ¿Cuánto tiene que ver este crecimiento que tuvo la ciudad de Concordia en turismo de reuniones con el centro de convenciones que bueno, es relativamente nuevo?
2: Sí, sin lugar a duda, el centro de convenciones es nuestro buque insignia para lo que son los eventos, los congresos, las convenciones, las ferias, pero también tenemos un complemento en lo privado que también va de la mano. Me toca ser propietario de lo que es Bodega Robinson, que también tenemos la capacidad para hacer cualquier tipo de congreso. Lugares como lo que es el Lago de Salto Grande para eventos deportivos, lo que es el golf, el autódromo. Sí. Bueno, tenemos una oferta sumamente amplia para lo que es el turismo de reuniones.
1: Una ciudad que está muy cerca de Buenos Aires y que ahora tiene conectividad aérea también.
2: Fundamental. Era algo que esperábamos con ansias, la conectividad aérea. Esto nos permite realizar eventos internacionales, que vengan disertantes internacionales, que vengan participantes de otros lugares. Estamos en un lugar estratégico a la vera del río Uruguay, con cercanía a Uruguay, ¿no? En cercanía a Brasil, esto es, y lo miran, el organizador de evento contempla estas cosas, este lugar estratégico, y lo tiene muy en cuenta para abrir su campo de captación.
1: Por último, Agustín, desde ya te agradezco por tu tiempo. ¿qué expectativas tienen para lo que queda del año en turismo, en materia de turismo reuniones?
2: No, muchas gracias a vos por acompañarnos. La verdad que es un placer tenerlos acá con nosotros. Nosotros seguimos trabajando. Se nos viene ahora en agosto Meetup, que es una feria dedicada 100% al turismo de reuniones. Así que hoy terminamos con el evento, viajamos hacia Concordia y mañana ya empezamos a trabajar y a preparar Meetup. Y bueno, así se va dando con el equipo del Buró. Por suerte se va impulsando día a día y se va trabajando con mucho ímpetu en desarrollar el destino.
1: Muchas gracias.
2: A ustedes.
0: Muchas gracias, querido Rafael. Resumiendo, bajo la consigna La Magia de Conectar, descubrí Concordia como destino de reuniones. Es una acción estratégica orientada a consolidar el posicionamiento de la ciudad en el segmento del turismo de reuniones a nivel nacional. Vamos a hacer un corte. Quédate. Esto es Sentí Argentina y enseguida regresamos. No te vayas.
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32: Pero nosotros seguimos recorriendo el país, somos los ojos de Argentina en materia de turismo y nos vamos a la Patagonia. Chubut fortalece la comercialización de sus destinos con capacitaciones para referentes turísticos. Más de 120 personas del sector participaron en el workshop y presentaciones de la oferta turística de invierno en la ciudad autónoma de Buenos Aires y también en la provincia de Córdoba. Aquí en Buenos Aires, en esa oportunidad, dialogamos con Leo Gaffet, coordinador general de la agencia Chubut Turismo.
33: Total, así que estamos contentísimos. Siempre esta oportunidad de acercarnos al trade, básicamente, porque esto es muy dirigido a la comercialización turística. Es muy importante, fue una de las cuestiones que siempre hablamos, una bajada del ministro La Pena por su propia impronta, ¿no? Del que viene el sector privado, es apoyar mucho al sector. Por suerte venimos haciendo un trabajo de continuidad en ese aspecto y hoy el evento tiene una parte que es workshop y después el desayuno con algunos productos típicos nuestros, que también eso está bueno, como torta galesa, dulces, caseros y demás, está muy bien. Y después, bueno, me van a tener que escuchar a mí, desgraciadamente.
32: ¿Y qué vas a hablar?
33: Y vamos a hacer todo un desarrollo por los núcleos de comercialización turística fundamentales de la provincia, en Cordillera, en Costa 2, que es la zona norte de lo que es Península Valdés, y toda la zona sur de Comodoro y todo el sur de Chubut, y en Cordillera el núcleo Skelter Belling como el núcleo de comercialización fundamental, pero comarca andina y lo demás. Vamos a hablar de los productos fundamentales de invierno, algunos que tienen desarrollo también en primavera-verano, algunos anuales, contar un poco algunas novedades que se van a ir dando, en estos días. Y después trabajar siempre sobre los productos insignia, ¿no?
18: Claro. Que... Bueno, usted tiene una diversidad de productos realmente increíbles, de la cordillera al mar, gastronómicos, turísticos, culturales, históricos, realmente. Es muy importante, pero de eso se nutre por ahí el turismo de experiencia. Pero ¿cuáles son las novedades precisamente en productos para este año?
33: Mira, estamos trabajando ahora, me estaban contando la gente de Tulipanes, por ejemplo, que es un productazo, que están en cordillera, y ahora vamos a tener tulipanes en la costa, también en la zona del valle, en 28 de julio, que es de ahí todas las localidades del valle, que en septiembre va a tener la apertura como este producto fundamental. Después venimos a presentar también, que lo vamos a hacer acá y mañana en Córdoba, vamos a tener vuelo directo a Esquel desde Córdoba, que eso es muy importante. Todo, bueno, todo lo nuevo que se vienen dando en lugares como, por ejemplo, Comodoro y toda la zona sur, hay que estar muy atento porque está cambiando un poco su matriz productiva y económica y se está volcando toda la planta alojativa y de transportes y demás más a lo turístico con nuevas alternativas. El Ministerio está en estos momentos registrando nuevas actividades en toda la zona sur por este fenómeno que viene trabajando inclusive el ente Comodoro.
18: Comodoro tiene mucho, Leo, nos vamos a descubrir, rocas coloradas, ahora el avistaje de ballena 6, es decir, tiene muchas alternativas, Punta Marqués, bueno, ahí pegadito Radatili.
33: Exacto, justamente te iba a hablar de ballena, o sea, Chubut va a tener dos tipos de avistaje de dos tipos de ballenas distintas y la ballena 6 que en estos momentos estamos cerrando, y eso Chubut es importante, se está cerrando la investigación para ver cómo se hace la comercialización que vendrá a partir, supongo yo, ya del año que viene. Y esa es otra de las novedades, que no es novedad, pero no deja de serlo, que es, nos paramos siempre en la sostenibilidad turística. 17 áreas protegidas, 2 parques nacionales, todo lo que recauda Chubut, todo va hacia el cuidado de esas áreas, que son faunísticas principalmente, o puede ser de geológicas, paleontológicas, como el caso de bosques petrificados y demás, o escenográficas. Y todo eso es lo que Chubut da ejemplo al mundo. De hecho, somos realmente un ejemplo al mundo, así como en el avistaje de ballenas. Hay más de 100 lugares en el mundo que se hace avistaje de ballenas, pero el único lugar profesional con empresas permisionadas para esta función es Chubut. Y de hecho, se acaba el ministerio, el gobierno de la provincia del Chubut acaba de lanzar lo que es la no me sale la palabra, los nuevos permisos para el avistaje de ballenas.
18: Sí, que hacía 9 años que los habían solicitado y no se los daban.
33: Exactamente, que inclusive, bueno, se fueron resolviendo cosas, yo como ministro también en algún punto actué en ese sentido, pero ahora se concretó.
18: ¿Cuánto puede traccionar si esta nominación, pero si luego es designado como uno de los mejores pueblos turísticos del mundo, Puerto Pirámide, además del avistaje?
33: Mira, para nosotros un orgullo fundamentalmente. Ya hemos tenido esa experiencia con Camarones, con Trevelin. Son pueblos que les da realce, efectivamente. Pirámide ya de per se tiene una impronta fundamental, porque es desde ahí donde se hacen los avistajes embarcados. Viste que hay dos tipos de avistaje en este momento, que es embarcado o desde costa en el Doradillo. Pirámides es el lugar de las empresas de donde están los embarques. Pero nada, te da una... Es como el sello que tenemos nosotros de patrimonio. El tema es saber usarlo, ¿no? Después, es utilizarlo. Esto nos da una impronta fantástica dentro de todo este esquema que

0: desarrollo del enoturismo en la comarca, tanto en El Hoyo como en Pueblo, es un desarrollo de enoturismo bastante importante.
1: Tremendo. Esa es otra de las novedades. Hoy hay más de 30 viñedos en la provincia, vinos de alta calidad, vinos premiados. Tenés hasta desde el norte hasta el sur, hasta en Sarmiento hay una gran bodega y viñedos extraordinarios, mucha uva de ciclo corto, vinos muy buenos y muy específicos, ¿no? En cuanto a su tipología, Chubut se puso muy competitiva en ese aspecto. Y lo bueno que tenemos es que muchas de ellas empiezan a tener visitación turística.
0: Patagonia Wine, por ejemplo,
1: espectacular. Exacto. Entonces eso realmente nos posiciona en un lugar muy, muy importante.
0: Leo, muchísimas gracias y muy buenas vacaciones, buena temporada de invierno.
1: Bueno, muchas gracias. Esperemos que realmente tengamos una buena temporada y agradecerte porque ustedes que ayudan a difundir son fundamentales para nuestro trabajo.
0: Gracias. Leo Gaffet, coordinador general del Ministerio de Turismo y Áreas Protegidas de la provincia de Chubut.

0: Seguimos desde Argentina y después de este tema musical llega Florencia Lema con mucho más noticias del quehacer turístico argentino. Flor, ¿cómo estás?
1: Gracias, Ricardo. Hoy les traigo tres fiestas para disfrutar del invierno en la provincia de Buenos Aires en tres sabores: fantasía y aventura. Durante la temporada invernal en la provincia de Buenos

0: Buenos Aires van a poder encontrar el calor en cada uno de sus paisajes. Las fiestas populares le ponen movimiento y sabores a esta época del año. Entre ellas, por ejemplo, un brindis con vino bonaerense. Claudia Sepúlveda, que es productora y tesorera de la Cooperativa del Vino de la Costa de Berisso y que también organiza el evento, dijo: queremos que la fiesta sea también un espacio de encuentro para la vitivinicultura bonaerense. Por eso, este año invitamos a productores de otras regiones de la provincia a compartir su experiencia con el público. En total, en este evento van a estar presentes alrededor de 18 elaboradores, entre integrantes de la Cooperativa de la Costa y productores independientes. Y atención, porque del viernes 10 al domingo 12, desde el mediodía, el Gimnasio Municipal de Berisso va a ser el escenario de la 23ª Fiesta del Vino de la Costa, una celebración que pone en valor una de las tradiciones productivas más emblemáticas del borde costero bonaerense. Durante 3 jornadas, productores, artistas y vecinos van a compartir un espacio de encuentro con espectáculos, concursos de vinos caseros y mermeladas también, visitas guiadas y distintas actividades que permiten conocer el proceso de elaboración de este producto y identitario de la región. Una de las novedades de este año va a ser la participación de vitivinicultores de distintos puntos de la provincia de Buenos Aires que se van a sumar por primera vez a la celebración junto a los productores locales. Entre las propuestas, por ejemplo, más convocantes se encuentran las visitas guiadas para descubrir de cerca la historia, el paisaje y el proceso productivo del vino de la costa. Con una duración aproximada de 2 horas y media, los recorridos comienzan en la quinta de un productor y socio fundador de la cooperativa, donde los visitantes pueden conocer el viñedo y las características del cultivo de la uva Isabela, la variedad emblemática de la región. Durante las visitas también se pone el foco en las singularidades del territorio bericense, porque a diferencia de otras regiones vitivinícolas, los viñedos crecen en una zona de humedales, sobre suelos arcillosos, influenciados por las crecidas del Río de la Plata. Generalmente la humedad no suele ser una aliada de la vid, pero la Isabela se adapta perfectamente a estas condiciones, logrando una expresión única, acidez marcada y sabor frutado muy amables al paladar. Los concursos son otros de los grandes atractivos de esta fiesta. El certamen de vinos, evaluado por un jurado integrado por 6 especialistas, y el concurso de mermeladas, incorporado años más tarde, resulta una de las propuestas más esperadas. La programación del evento se complementa con la tradicional carrera Cross Aventura, que se va a realizar el 5 de julio. Esta competencia es entre senderos y zonas de barro que conforman el paisaje ribereño. Más allá de su valor cultural, la celebración representa un importante motor económico para la región, ya que cada edición convoca entre 80 y 100 mil personas, generando un fuerte movimiento turístico y comercial. Considerada la zona más antigua de la provincia de Buenos Aires en producción y elaboración de vinos, Berisso mantiene viva una herencia que combina historia, trabajo y arraigo. Si quieren más información pueden entrar a @turismo_pba y también a buenosaires.tour.ar.
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0: Segundo bloque, seguimos en Sentía Argentina, los ojos de nuestro país, y el gusto de saludar a nuestra compañera periodista amiga Sonia Rizzo, que como siempre nos trae las mejores perlitas. ¿Cómo estás, Sonia? ¿Con qué perlita arrancamos?
1: Sí, Ricardo, esta perla que la comparto con ustedes me encanta, porque siempre, siempre me encanta distinguir a uno de los lugares en Neuquén, que es Batea Mahuida, que es famoso en el mundo porque es el único centro invernal administrado por una comunidad originaria en la Argentina y uno de los pocos en Sudamérica. Estamos hablando de la comunidad Mapuche Puel, que está a 8 kilómetros de este centro, que es la balsa de un volcán, que también tiene vistas panorámicas a los lagos Aluminé y Moquehue, que ofrece una experiencia totalmente diferente, porque es bien familiar. Uno puede estar con los chicos, aprender en escuela de esquí, puede disfrutar de la gastronomía local, otras actividades, las caminatas con raquetas, siempre lo digo porque me encantan, y porque además hay motos de nieve, hay un montón de actividades para hacer con la nieve, aunque uno no sepa esquiar, aunque por ahí uno dice, che, yo quiero disfrutar la nieve, pero a escala humana, como decimos nosotros, ¿viste, Ricardo? Bueno, este parque de nieve Batea Mahuida, que está en territorio neuquino, es como la frutilla del postre, porque es toda la región de la Villa Pehueña Moquehue, que ya es un lugar increíble para visitar. Es realmente un paisaje precioso, tiene estos pehuenes, este bosque, que es una especie endémica de la región que compartimos un poco con Chile también, y que el lugar, y anoten bien esta dirección de internet que les doy, www.bateamahuida.com. Mahuida es con H entre la A y la I. www.bateamahuida.com, porque ahí están todos, descuentos del 20% en paseos con para medios de elevación promocionales especiales, hay combinación con alojamiento y actividades en la Villa Pehueña, uno puede hacer como un combo, los pases cuestan 40.000 pesos por día en la temporada baja, 48.000 en temporada alta. Hay estacionamiento para los autos gratuito, entonces vos te bajás y vas caminando. Está la pista de trineos que no tiene costo, o sea, vos vas, bueno, por ahí podés alquilar el trineo, pero también si tenés tu trineo porque sos de la zona está todo bien. Y bueno, como siempre, imagínense lo que es esta historia de este centro invernal, el único en la Argentina administrado por una comunidad originaria y que además está ahí cerquita, cerquita de lo que es Villa Pehueña Moquehue, que es un encanto, es como un lugar increíble. Para el que no fue nunca en invierno a Neuquén, que es la provincia con más centros de esquí de la Argentina, que tiene para todos los niveles, para todos los gustos, Villa Langostura, San Martín de los Andes, bueno, todo el Camino de los Siete Lagos de la Ruta Nacional 40, tienen por todos lados unos distintos estilos, pueblos, villas turísticas, ahí estamos, Chapelco, que acaba de inaugurar todo, aeropuerto, pistas, medios de elevación, tremendo. Y mientras tanto acá, bien familiar, te lo digo así porque el que hace mucho que no va, o que cómo está el tema de la nieve, que la no nieve, no importa, Villa Pehueña es precioso como localidad, está rodeado de los bosques estos de pehuenes, son bosques milenarios. Algunos especialistas dicen que el pehuen es como un dinosaurio, pero en lo vegetal, digamos, como flor, es un de data de aquella historia, no ha sufrido variaciones genéticas en su estructura, y entonces uno podría decir que es eso, que es un dinosaurio de pie. Hay vistas panorámicas, como les decía, los lagos, Aluminé, Moquehue, es bien familiar, es otra dimensión, es otro mundo. Es ideal para conocerlo, aquel que no es que es un experto y dice yo espero la nieve para ir a esquiar todos los días. No, esto es un paseo, una travesía, es conocer Neuquén, es disfrutar de lo que es el norte neuquino y acá, al pie de la cordillera, un pueblo de encanto como es Villa Pehueña Moquehue, con esta perla increíble, Batea Mahuida, un lugar para conocer ahora con la nieve, pero para conocer todo el año.
0: Gracias, querida Sonia. Enseguida venimos con más actualidad del turismo.
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0: Seguimos en Sentí Argentina. Podés seguirnos en nuestras redes sociales, @sentí.argentina y @sentiargentina.ok. Reitero, @sentí.argentina y sentíargentina.ok son nuestras únicas redes sociales, porque no te equivoques, hay otra red que se llama Sentí Argentina, pero no somos nosotros. Y también podés revivir este programa a través de nuestra página web, www.sentiargentina.com. Aclarado el tema, llega nuevamente Flor Lema con todo el calendario turístico, cultural y gastronómico de la provincia de Buenos Aires, PBA, Provincia Bonita Argentina. Flor.
3: Gracias, Ricardo. Bueno, les cuento, falta muy poquito para las vacaciones de invierno y durante ese periodo los bosques de Villa Gesell y Mar Azul se volverán a convertir en el escenario perfecto para una experiencia inmersiva de fantasía. El invierno medieval invita a viajar en el tiempo hacia una era de mitos, leyendas y personajes fantásticos. El evento se desarrollará del 18 de julio al 2 de agosto y tendrá como escenarios la Plaza del Bosque de Mar Azul, del 18 también al 20 de julio, y el Pinar del Anfiteatro de Villa Gesell del 25 al 27 de julio y del 31 de julio al 2 de agosto. Con entrada libre y gratuita, pensada para que grandes y chicos se sumerjan por completo en una aventura donde la ficción parece hacerse realidad. Desde el 2017, la celebración aprovecha el entorno natural para recrear una auténtica aldea de época donde conviven guerreros, artistas, artesanos y personajes también inspirados en las historias más emblemáticas de aquellos tiempos. Las jornadas proponen espectáculos tribales, danzas, música celta, acrobacias, exhibiciones de combate medieval, actividades de arquería, feria artesanal, charlas y gastronomía temáticas. Además, habrá espacios para caracterizarse con la ayuda de maquilladores especializados y van a poder recorrer distintos sets ambientados para sacarse fotos junto a los personajes inspirados en series, películas y relatos épicos. Eso es lo que adelantaron desde la organización de este evento. Convertido en uno de los eventos más originales del invierno bonaerense, Invierno Medieval combina naturaleza, recreación histórica, cultura y entretenimiento en una propuesta que año tras año convoca a más visitantes atraídos por la magia de una aldea donde los cuentos, la historia y la fantasía cobran vida. 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

0: Como todos sabemos, las provincias de Tucumán y Santa Fe presentaron el programa Caminos de Belgrano, una iniciativa, más allá de su indudable valor turístico, que constituye un acto de identidad y construcción federal. Sobre esta presentación y lo que significa para Santa Fe, le preguntamos a Marcela Aeberhard, secretaria de Turismo Provincial.
1: La verdad que significa el acompañamiento de Nación, la validación de un trabajo que venimos sosteniendo con el Ente de Turismo de Tucumán de hace bastante tiempo, y significa para nosotros tener un circuito histórico, turístico y cultural de relevancia que nos une a todos los argentinos. Estamos logrando que haya 10 provincias que se adhieran. El motor de esto fue el Ente de Tucumán con la provincia de Santa Fe, porque realmente teníamos evidencia suficiente para sentirnos orgullosos herederos de Manuel Belgrano. Y conjuntamente con el Instituto Belgraniano Nacional, con los representantes del Instituto en la ciudad de Rosario, en la ciudad de Santa Fe y en el Ente de Turismo de Tucumán, nos pusimos manos a la obra. Así que es un recorrido enorme, en donde hay museos, hay tradiciones, hay iglesias, hay monumentos nacionales, como es el renovado Monumento Nacional a la Bandera, que tenemos el placer de haber terminado las obras de remodelación gracias al gobierno de la provincia de Santa Fe, y que ya puede ser el kilómetro cero de este circuito tan lindo que nos va a llevar por recorrer el norte, el centro y el sur de la Argentina, con todo lo que significó el recorrido de él. Así que la validación de Daniel Scioli para nosotros es fundamental, que la Secretaría de Turismo Nacional haya tenido este abrazo y este acompañamiento pleno para con este nuevo atractivo que queremos, sobre todo, potenciar con el turismo estudiantil.
0: Claro, nuevo producto. ¿Y cómo se va a implementar, Marcela?
1: Bueno, nosotros ya lo tenemos implementado con paquetes. Estaba también Laura Teruel desde la Cámara Argentina de Turismo. Tenemos agencias de viaje que promocionan para el turismo estudiantil de agosto a octubre un circuito que incluye los caminos de Belgrano y algo más, para que todas las provincias, mira, el día sábado ya hemos tenido la presencia de 11 provincias argentinas en la ciudad de Rosario, y la idea es trabajarlo con hoteles, trabajarlo con información, trabajar con señalética, los íconos de Belgrano, tenerlos con esta historia y obviamente utilizar la inteligencia artificial, las audioguías, y poner en valor la figura y el legado que deja Manuel Belgrano, porque realmente, como dijo hoy el presidente del Instituto Belgraniano, el turismo enseña, y este creo que es la frase que nos llevamos todo. A través de este recorrido, aprender a querer más a nuestra nación argentina unida, esta nación federal que tanto luchó Belgrano y San Martín por lograrla.
0: Este camino va a tener un pasaporte, como tienen otros también, para que el turista general pueda decir, bueno, yo hice completo el camino belgraniano.
1: Bueno, hoy justamente se habló de eso, y el compromiso del secretario nacional de poder colaborar con el sorteo, con estadías, con todo lo que significa pasajes para poder recorrer la Argentina. También hablamos en su momento de Salamanca, donde Manuel Belgrano estudió, encontrar ese atractivo de poder completarlo. Así que se está trabajando. Esto es una presentación y una invitación a adherirse. Entonces, tu pregunta, yo creo que asertivamente sí, lo vamos a hacer, y los premios vamos a estar trabajándolo con el secretario y con todo el equipo de Turismo de Nación.
0: Más allá de los premios, yo creo que es un honor hacer todo el camino, sin ninguna duda. Marcela, te meto ya en el pleno en el tema de vacaciones de invierno, cómo se preparan los distintos puntos de la provincia.
1: Con muchas propuestas de turismo de naturaleza, turismo rural, turismo histórico, porque hay tanto la ciudad de Santa Fe con la manzana jesuítica, con el primer colegio jesuita de la Argentina, que es la Inmaculada, y con el paso del Papa Francisco por Santa Fe, Rosario, con todo lo que es el turismo fluvial, que tenemos nuevamente el barco Ciudad Rosario, que vuelve a navegar las aguas del río Paraná, propuestas en el oeste santafesino, grandes festivales, el Invernal en Santa Fe, que es una gran fiesta de la gastronomía litoraleña, pero también propuestas de Bañacaude en Humberto Primo, y la parte de los ravioles en Ramón, así que con muchas propuestas de turismo de cercanía. Tenemos todo lo que significa los paseos para los niños como prioridad, el tríptico de la infancia en Rosario y en Santa Fe, siempre apuntado a los niños porque las vacaciones son para los chicos. Muchas veces los padres seguimos trabajando, pero va a haber muchas propuestas gratuitas, los parques renovados, porque también Caminos a los de Sur, las tres ciudades de la provincia, Santa Fe, Rafaela y Rosario, están renovando todo lo que es su señalética, sus instalaciones, y preparándose, así que con lindas propuestas accesibles al bolsillo y el turismo de cercanía. La ciudad de autónoma de Buenos Aires queda muy cerca de Rosario, así que invitamos a todos ellos a que vengan a Rosario y al Gran Rosario, a San Lorenzo. Ahí tenemos el convento Santo Domingo, el convento San Carlos, con el pasaporte sanmartiniano, que tenemos un lugar muy atractivo para ir a San Lorenzo, ir a Funes, ir a Baigorria, mucho turismo de naturaleza y sobre todo la calidez del santafesino.
0: Marcela Bajar, muchísimas gracias.
1: Gracias a vos.
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0: Esta iniciativa, Caminos de Belgrano, está integrada por 10 provincias argentinas y tiene, sin ninguna duda, un gran valor educativo, social y económico. El turismo enseña sobre nuestros recursos naturales e historia, dijo el secretario Scioli en referencia al programa y resaltó lo siguiente.
3: Este encuentro simboliza estos nuevos tiempos del turismo en la Argentina. La ocasión de presentar los Caminos de Belgrano, un circuito histórico, cultural, que une y que integra a 10 provincias a partir de la iniciativa que ha tenido la provincia de Tucumán y la provincia de Santa Fe. Vaya mi reconocimiento a Marcela por y a todo su equipo, y a Alejandra Obvio y a Gonzalo Puyaro por haber puesto al turismo en un tema central en la agenda, haber asumido el desafío en momento muy difícil de la provincia de Santa Fe para revertir esto y que hoy la provincia tenga en el turismo un pilar fundamental de su desarrollo económico y social, inclusive pueda ser sede de grandes eventos internacionales como lo que se viene este año entre el 12 y el 26 de septiembre, los Juegos Odesur. Gran logro para la provincia de Santa Fe. Y quiero hacer un reconocimiento a mi querido amigo Domingo Amaya, como compartimos estos momentos en nuestras vidas, que volcamos nuestra experiencia política y de gestión en esta pasión que nos une, que es el turismo, innovando, buscando en este caso posicionar a la provincia de Tucumán a partir de la diversidad de sus atractivos y trabajando en forma conjunta, a tal punto que ha logrado precisamente Tafí del Valle haya sido una ciudad, un pueblo que va a competir en la final del mundo, que va a acontecer aquí en Argentina, que va a venir la secretaria general de la Organización Mundial de Turismo a encabezar, y Zenón Pereira en la provincia de Santa Fe. Yo les quiero agradecer a ambos por lo que transmitieron, lo que ocurrió en esos pueblos, el sentimiento, su identidad cultural, el orgullo, la pertenencia, cómo genera pleno empleo, cómo genera más atractivos para el turismo interno y turismo internacional. Pensaba mientras escuchaba al presidente del Instituto Belgraniano, Manuel Belgrano, que nos deja una definición que vamos a tomar muy en cuenta con el equipo, que el turismo enseña. Me parece maravilloso esto, porque enseña y muestra nuestros recursos naturales, nuestros parques, enseña nuestra historia, nuestra cultura, enseña y motiva al espíritu emprendedor. Y también escuchándola a él y haber seguido con mucha atención el acontecimiento histórico, como ha dicho Marcela, de la celebración del último 20 de junio, el Día de la Bandera, presidido por el presidente Milei, cuando pensaba, bueno, si bien no era una actividad de su época, el turismo, pero en su pensamiento de libertad económica y libertad política, ¿cómo hubiese él tomado precisamente esta actividad? Y fíjense las coincidencias en cuanto a visión del desarrollo regional, que es lo que hace el turismo, en cuanto a la valorización de la tierra, nuestros recursos y atractivos naturales. Los parques nacionales son un ejemplo, una batalla de hoy todos los días, lo dijo Perito Moreno, los parques están para el goce y disfrute de la familia. Y a veces los parques nacionales no se puede, no se puede visitar, no se puede ver, no se puede hacer actividad deportiva, es ridículo, porque eso hace precisamente a promover el turismo. Y pensaba también en el marco de la coherencia de la línea de pensamiento de Manuel Belgrano, un tercer pilar, que la identidad y la unidad nacional, que entendía que una nación necesitaba esos símbolos y un fuerte sentido de pertenencia. ¿Qué es lo que logra el turismo? Aumentar la autoestima de las personas. Y ha sido nuestro gran desafío en este tiempo de gestión. Y junto a la presidenta de la Cámara, Laura Teruel, que acaba de cumplir un año al frente de esta gran institución donde están todas las entidades privadas, y yo quiero agradecer este trabajo articulado, permanente, para promover el turismo interno y el turismo internacional, donde previo a este encuentro tuvimos una reunión de trabajo para evaluar, y acá le dejo una idea a Domingo y a Marcela, los primeros avances, lo que definimos el gran operativo Brasil, en la cual es asumir la responsabilidad de autoconstituirme el comandante jefe de este operativo. ¿Por qué? Pues están dadas todas las condiciones para que este año batamos el récord histórico de llegada de extranjeros. Y la gran oportunidad la tenemos ahora en el mercado brasilero. Cuando vemos relevamiento, hay muchos estados todavía donde no hemos tenido el desembarco territorial, estados que tienen 15 millones, 20 millones de habitantes, la zona norte de Brasil, Ceará, Recife, Fortaleza, tiene 50 millones de habitantes. El 40% del turismo brasilero que ingresa, ingresa por los pasos fronterizos, y uno de los pasos fronterizos representa el 60%, que es el paso en Iguazú, donde, o casualidad, y después de esta decisión que tomé cuando seguimos en esta idea de potenciar al máximo la llegada de turistas de Brasil y no pensar solo en el turismo tradicional de la nieve, hablé con el cónsul, hablé con la ministra de Seguridad, Alejandra Montoliva, a cual le quiero agradecer públicamente la predisposición, no solamente en este programa de seguridad al turista, sino en que bajo la responsabilidad que ella tiene de los pasos fronterizos, agilizada, porque habíamos visto una situación como un embudo que se genera ahí. Piensen que ese paso fronterizo solamente genera un movimiento turístico de 30.000 personas y de vuelta. Son como 100 aviones. Dígame, ¿qué mercado nos ofrece en un solo día 100 aviones? Bueno, es Brasil solamente en ese lugar. Y la conquista y la conectividad aérea con el mercado brasileño. El mercado brasileño busca lo que Argentina tiene, que son experiencias, que es hoy lo que estamos presentando. Esta combinación mágica de la música típica, la cultura, la gastronomía. Vamos camino a tener una guía de YPF nacional de gastronomía, donde va a haber establecimientos de Tucumán, de Santa Fe, de todo el país, manteniendo la guía Michelin que ha visto por ahora solamente el interés en la ciudad de Buenos Aires y Mendoza. Pero recorriendo la Argentina, he visto realmente esta nueva camada de chef, que es un pilar fundamental del atractivo al turista, donde hay que visibilizarlo. Y ya están haciendo un relevamiento de 3.000 restaurantes, en el cual 1.000 van a estar en esta guía, que va a ser nacional, internacional, va a ser digital, va a estar en distintos idiomas. Y muy especialmente la vamos a estar promoviendo en Brasil.
0: La palabra entonces del secretario de Turismo y Ambiente de la Nación, Daniel Scioli, hablando de los caminos de Belgrano, pero también toda la acción promocional de encarar definitivamente, y me parece muy acertada, el programa de traer más turismo de la República del Brasil. Vamos a un nuevo corte aquí en Sentir Argentina para todo el país y venimos con todo lo que tenemos del norte de nuestro país, de La Rioja y de Tucumán precisamente. Ya regresamos. 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

0: Seguimos en CT Argentina, arroba CT Argentina, ok, son nuestras redes sociales. Esto lo podés revivir a través de nuestro portal web www.ctargentina.com. Después de este auspicio venimos desde La Rioja.
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0: Seguimos recorriendo el país. El gobierno de La Rioja presentó oficialmente su temporada de invierno 2026 en la ciudad de Buenos Aires, anunciando una nueva edición del previaje riojano, una herramienta impulsada en el marco del Plan Tour La Rioja 360 para incentivar la actividad turística, fortalecer las economías locales y generar más oportunidades en toda la provincia. ¿De qué se trata? ¿Cómo se implementa? ¿Cómo se beneficia al usuario? Nos comenta el secretario de Turismo de la provincia, José Rosa.
2: Estamos felices de poder lanzar la temporada con esta nueva herramienta que es el previaje riojano con Chachos, en su segunda edición. La primera edición en temporada de verano inyectó al sector más de 400 millones de chachos. La verdad que todos los comercios recibieron. Comenzamos primero con el sector turístico y después se fueron sumando estaciones de servicios, cadenas de farmacias, supermercados y demás. Así que realmente es viajar por el 50% para la gente que nos visite. Una herramienta que en temporada de invierno va a ser muy buena, nos diferencia de la oferta turística del resto de las provincias. Ya hemos trabajado en el fortalecimiento de la oferta turística en sí, pero creíamos que esta herramienta era necesaria por el contexto económico que estamos viviendo.
0: Eso de una forma u otra reactiva el consumo que sí. Está tan bajo en todo el país.
2: Sí, porque los números, ¿no? Y no es una percepción particular o política la que te voy a decir, pero los números indican que el sector se viene deprimiendo mes a mes, que la gente ya no viaja, que las temporadas son cada vez peor, y esta temporada de invierno donde la gente antes utilizaba el aguinaldo para poder viajar, hoy lo hace para pagar deudas o para llenar la heladera, es un momento difícil. Lo sabemos porque nosotros lo trabajamos en el sector privado, sabemos lo difícil que está el sector y cómo la está pasando, entonces creíamos que era necesario. Esta herramienta la trabajamos en el sector privado, el sector volvió a solicitar al gobernador el tema de los chachos, vamos a tener todo el mes de julio para el sector privado los chachos y para en el mes de agosto que va a dar un bono y un aumento para el empleo público, seguramente lo vamos a trabajar fuertemente para que en esa temporada el empleo público pueda recorrer la provincia y tener un mes más el sector activo, así que de verdad que es importante, ha sido exitosa en todas sus ediciones, el 2024 cuando tuvimos el primer lanzamiento y el rescate, hemos demostrado ser una provincia solvente y que realmente es una moneda que la recibe absolutamente todo el mundo.
0: ¿Va a impactar directamente las provincias vecinas, va a impactar el turismo de cercanía?
2: Tuvimos la suerte de que inclusive muchos comercios de provincias limítrofes no lo recibían, pero claro, primero nosotros lo tenemos como una linda herramienta de promoción para que la gente del turismo de cercanía, como bien vos decías, de las provincias vecinas, realmente llegue a la provincia, se hagan las escapadas que sean necesarias, es todo un mes, puedes hacer 4 escapadas todos los fines de semana y puedes disfrutar este beneficio. Algunas veces parando en Capital, otras veces parando en Bermejo, en Villa Unión, conocimos nuestro parque Talampaya, en otro momento la otra parte del oeste riojano, Chilecito, Famatina. La verdad que tenemos productos nuevos como la Ruta del Vino, tenemos hoy promocionando fuertemente el departamento San Agasta, que es uno de los 8 finalistas de la ONU Turismo y que realmente nos representa muy bien porque, mira, es un departamento que tiene 2 parques provinciales, tiene el segundo festival más importante que es el Chayeno Saranagasteño, tiene la Ruta del Vino, tiene fiestas religiosas, que es la de la Virgen India. La verdad que es un departamento que muestra mucho de cómo es La Rioja en general, y que eso es lo que se va a encontrar la gente cuando vaya, ¿no? Ese fortalecimiento en todos los departamentos de más servicios, porque hemos hecho obras de infraestructura en todos, y realmente hoy hay una provincia para recorrerla toda. Y el norte argentino se ha fortalecido mucho, las provincias, mucho más en la gestión anterior, donde trabajamos muchísimo esa vinculación y esos corredores, nos unen, entre otras, no a todas, pero qué sé yo, Ruta 40, el producto Ruta 40, nuestras montañas. Si bien somos provincias muy similares, también tenemos ofertas turísticas diferenciadoras y que realmente hacen que la gente descubra un norte que posiblemente no se esperan. Creo que tiene que ver mucho con cómo trabajan los gobernadores, cómo trabajan nuestros pares en poner en valor un sector que hasta creo que previo a la pandemia no se veía tan importante o para muchos no era tan importante, y es un sector que no tan solo trabaja el hotelero y el gastronómico, sino que derrama para todos lados, mueve el PBI de todo, y realmente ha tomado importancia porque es un sector que genera oportunidades. Y en ese generar oportunidades le da empleabilidad, le da la posibilidad a la gente que nazca, se desarrolle y muera en el pueblo que quiera y no tenga que emigrar a las grandes urbes. O sea, que también trabajamos mucho en que toda la gente del interior tenga esa posibilidad de desarrollarse, y es lo importante cuando uno trabaja en áreas de gobierno, ¿no? Que todo achica las brechas. Siempre las capitales tienen esa gran ventaja donde teóricamente se concentra la mayor cantidad de alojamientos, de oportunidades, y nosotros queremos tener una provincia donde todos tengan la posibilidad. Y creo que el turismo es un sector muy noble que te da esa posibilidad de un pequeño emprendimiento muy chiquito o una pyme familiar, te puedas desarrollar gratamente.
0: Pero hay que cuidarla eso, porque sí, con este impacto económico negativo es muy difícil cuidarlo. Cuando vemos, por ejemplo, avisos de que en Villa Gesell 48 hoteles se venden, en Pinamar 16, otro tanto en Mar del Plata, y así sucesivamente podemos estar hasta mañana enumerando todo eso.
2: Es que realmente el sector creo que está en su peor momento, inclusive
0: ¿En pandemia?
2: Ahí, sí, en los números marcan que está muy cerca o casi peor, pero bueno, el problema es que tampoco se ve que algo mejore, no hay herramientas para el sector turístico, la economía no arranca, esto que íbamos a cobrar en dólares no existió, no existe ni va a existir, nos volvimos un destino muy caro, creo que el turista extranjero dejó de venir también porque nos volvimos un destino poco competitivo, la quita de subsidios hizo que toda esa quita de subsidios se vaya trasladando a los precios, y hoy somos para el turista extranjero un país caro. Entonces,
0: ¿no es valioso?
2: No, creo que el valor va por otro lado, porque realmente uno le pone valor al servicio, no tiene que ver el canje, porque cuando éramos un país un poco más competitivo y le damos la posibilidad a través de los subsidios a la gente que pueda planchar las tarifas, que podamos tener esas tarifas diferenciadoras de un año a otro, hoy no lo podemos hacer con el turismo internacional. Entonces ahí vemos que los hoteles están empezando a cerrar, que tienen sus peores temporadas, que ya el argentino no recorre el argentino, sino que migra a otros países. Entonces esa fuga de divisas tiene que ver con esto de que el mercado, si no se regula, no se acomoda, solo eso, solamente sobreviven los grandes, eviten la ley de la selva, no, realmente sobreviven los poderosos y las pymes, la gente, la empleabilidad va cayendo y esa es la realidad que hoy está viviendo el sector.
0: José, la última, y muchas gracias. En resumen, entonces, previaje riojano, movete por La Rioja, con chachos, ¿de qué día a qué día? Y, bueno, eso.
2: Desde el 6 de julio hasta el 3 de agosto, toda la temporada, teniendo en cuenta que también hay provincias que tenemos diferentes tiempos de vacaciones para que todo el mundo nos pueda disfrutar. Venimos a Buenos Aires, mañana hacemos Santa Fe, pasado mañana hacemos Córdoba y después terminamos en nuestro departamento San Agustín haciendo el lanzamiento para la gente del turismo interno en ese gran departamento que hoy nos representa, como te decía, en el A1 Turismo. Y de verdad que creo que es una provincia que te va a invitar a vivir una experiencia. Tienen que ir a visitarla, los paisajes son hermosos, pero también tenemos que conjugarlo con gastronomía, ricos vinos, aceite de oliva y esto de los chachos que están lindos.
0: Con la palabra de José Rosa, secretario de Turismo de la provincia de La Rioja, y tras este auspicio venimos también con todo lo que ocurrió en este encuentro en Buenos Aires y la palabra del empresariado riojano. Corte, ya venimos.
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2: Bueno, presentación de La Rioja Buenos Aires, Armando Sabatieri, empresario. ¿Qué significa este nuevo previaje riojano del Conchachos?
3: Bueno, esto significa un gran incentivo para toda la población, para todos aquellos que quieran aprovechar para viajar a La Rioja, porque es la única provincia que te reintegra el 50% de lo que has gastado en alojamiento en Chacho, que es esta cuasi moneda que circula únicamente en La Rioja. Entonces, abonando en un establecimiento registrado, que eso es lo bueno porque legaliza también la operación del alojamiento registrado, vas con la factura a un centro de canje, te reintegran el 50% en Chacho y a partir de ese momento lo podés gastar en gastronomía, en farmacia, en regionales, en paquetes, en agencias de viaje, en indumentaria, en combustible. Así que es un aliciente muy importante en uno de estos tiempos tan difíciles que la gente hace tantos números para ver si puede viajar. En La Rioja
2: y reactiva el consumo, Armando.
3: Exacto, incentiva parte el consumo de la provincia, que ese fue un poco el motivo por el cual FEGRA presentó este proyecto al gobernador de La Rioja, y gracias a Dios fue bien visto, porque remeda un poco la copia a lo que fue el previaje nacional, ¿no? Con ese reintegro, con la diferencia que al darte los chachos, los tenés que gastar sí o sí en la provincia de La Rioja antes de retirarte.
2: Esta es la segunda edición. ¿Qué se diferencia de la primera?
3: Bueno, la diferencia es que aumentaron el monto, el tope de reintegro, que antes era 150 mil pesos, ahora lo llevaron a 200 mil pesos. Así que, bueno, es un monto interesante. Casi que alojándote 2 días, con Chacho ganás la parte de la comida, del gasto de gastronomía que tendrías en tu estadía.
2: Armando, ¿cuánto puede traccionar en la región, ya que el paradigma nuevo es más de cercanía y además esta activación económica o la poca activación económica que tiene el gobierno nacional hace que haya viajes más de cercanía? ¿Cuánto puede reactivar a nivel nacional este previaje?
3: Bueno, somos muy optimistas, creemos que va a reactivar realmente porque la situación es muy crítica. Las agencias de viaje de acá de Buenos Aires, de Santa Fe, Rosario, Córdoba, que son los centros de mayor emisión, nos han informado que no hay viajes de jubilado. Se han cancelado prácticamente, hay grupos que no pueden salir porque no completan el colectivo, así que ese que era un mercado tan importante para La Rioja y para el norte argentino, se ha visto totalmente deprimido. Así que suponemos que con este incentivo va a ser un estímulo muy importante para que la gente decida viajar a La Rioja.
2: ¿Este previaje se va a dar también a algunas empresas de buses?
3: Sí, la semana que viene el gobierno de la provincia hace un convenio con el pool de General Urquiza, Flecha Bus, Sierras de Córdoba. Son varias empresas que van a hacer un descuento del 50% en pasajes a La Rioja.
2: Armando, vos sos una persona que hace muchos años que está dentro del círculo turístico, empresario del país. ¿Has visto una crisis similar a esta?
3: La pandemia. Lo compararía con la pandemia, con la diferencia que nosotros en pandemia, a pesar de que fue una sorpresa y no estábamos acostumbrados, tuvimos el alojamiento de los aislados que tenían que quedarse unos días. Teníamos el IFE, que era un reintegro en el pago de los salarios, pero esto realmente nos ha sorprendido muchísimo, y es general, esto lo quiero despolitizar porque estamos en una provincia observada a lo mejor, y el empresario...
2: Es general, Armando, porque vemos los informes, 40 hoteles que se venden en Villa Gesell, 18 en Pinamar, y así en muchas partes del país.
3: La costa atlántica, Mar del Plata, la gastronomía, es lamentable lo que está sucediendo. Tienen que cerrar negocios de muchos años de antigüedad. Villa de Merlo, salió la colega nuestra, la presidenta de la Asociación de Villa de Merlo, también, que son ciudades netamente turísticas. Entonces, al haberse suprimido, porque cuando hay crisis lo primero que se suspende es el esparcimiento, al haberse suprimido ese gasto en el sector familiar, y ves en,

0: todos los medios que las familias están endeudadas con tarjetas de crédito, con préstamos. Bueno, suponemos que este puede ser un gran incentivo para reactivar, por lo menos en la provincia de La Rioja, nuestra actividad.
1: ¿Y a nivel nacional cómo se sale de esta crisis? El turismo,
0: digo. Sí, bueno, va a ser muy difícil porque acá todo lo está soportando el empresario. Y te digo más, no se toman a veces decisiones finales de los establecimientos por lo que implica la desvinculación del personal. Esto es una responsabilidad. Te diría, en crudas palabras y lamentable, que nos vamos fundiendo trabajando.
1: Muchas gracias, Armando.
0: No, por favor, al contrario, gracias a ustedes.
1: Armando Sabatini de La Rioja, aquí presente también en Sentir Argentina.
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2: Seguimos con más actividad del norte argentino, Tucumán. Son muchas las actividades que realiza, trabajan en todos los frentes para seguir posicionando a la provincia a nivel nacional e internacional. La construcción de un turismo moderno, innovador y sostenible requiere de planificación, capacitación y trabajo conjunto entre todos los actores que integran la actividad. Bajo esa premisa, Tucumán se convirtió en sede de las jornadas de integración federal de diplomatura en gestión turística del Consejo Federal de Inversiones, CFI. Sobre el desarrollo y el trabajo del CFI en Tucumán, habla Carrillo.
6: Bueno, la verdad que la experiencia fue extraordinaria. Vinimos trabajando desde hace ya 5 meses con la provincia de Tucumán para organizar esta visita. Como bien contaba en la disertación, es un encuentro de 23 provincias, de funcionarios del área de turismo de 23 provincias que vienen a hacer una jornada de integración federal. Es una instancia muy importante porque tiene que ver con hacer recorridos por la provincia viendo algunos ejes que se tratan después en la diplomatura. Entonces es una instancia de vinculación entre los funcionarios para aprender de las experiencias de otros funcionarios y de consolidación de los grupos. Así que la verdad que la bienvenida de la provincia de Tucumán ha sido extraordinaria. No podemos estar más que agradecidos con Domingo Amaya y con Inés Frías y todo su equipo que han trabajado muchísimo para que esto sucediera y que sucediera tan bien.
2: Al tema se refiere Domingo Amaya, presidente del ente Tucumán Turismo.
7: Bueno, antes que nada agradecerle a la doctora Marcela Carrillo y a su equipo que ha venido a Tucumán con 23 provincias que están haciendo la diplomatura esta, que es muy importante en la generación de la capacitación, de lo que significa la concientización para el desarrollo y el crecimiento de cada uno de los pueblos a través de esta actividad hermosa económica que es el turismo. El turismo dinamiza la economía. Y bien, yo les explicaba esto, si hoy Tucumán ha tomado, digamos, un protagonismo, es por una decisión política del gobernador Osvaldo Jaldo, que ha tomado al turismo como una verdadera política de Estado, y esto significó que este tipo de situaciones se lleven a cabo, digamos, acá, con la visita de 23 provincias, reitero, que se han venido en esta diplomatura. Así que bueno, agradecerle también al director nacional del CFI, el doctor Ignacio Lamonte, que facilita todo esto. Y bueno, ustedes vieron hoy en la mesa con el contador Viñuales, presidente de la Cámara, presidente de la Federación Económica, Edo Sandile, y bueno, Inés, que venimos trabajando con una política de Estado que nos marcó el gobernador Eduardo Jaldo.

0: Y Tucumán también fue sede del encuentro del lanzamiento del nuevo sistema argentino de calidad turística que tuvo lugar en la Federación Económica de Tucumán, que tiene a Héctor Viñuales como presidente, con la participación de autoridades nacionales y provinciales. En referencia, habla el presidente del Instituto de Calidad Turística Argentino, ICTA, Horacio Repuche.
1: Bueno, un placer estar aquí en Tucumán. Como adelantaba Laura, para nosotros es un honor poder llevar adelante estas acciones en forma conjunta, sector público y sector privado. Vemos en la calidad una línea de trabajo que nos lleva definitivamente a la eficiencia. O sea, hoy las acciones que podamos llevar adelante, tanto con los destinos como con los empresarios del sector, para la mejora continua y que den una prestación más eficiente, los va a ayudar a ser cada vez más competitivos, a generar mejores ingresos, a que el destino sea cada vez más elegido y, lógicamente, que se genere un círculo virtuoso de recomendaciones y de clientes satisfechos, que sabemos que cuando las cosas salen bien, definitivamente hay un nivel de expansión de esa satisfacción, pero también cuando las cosas no se hacen bien, el nivel de deterioro de imagen se genera y genera daño. Por eso es importante trabajar mucho en lo que es la satisfacción del cliente, y en gran parte el trabajo de calidad tiene el objetivo puesto de ese lado.
2: ¿Han podido hacer alguna evaluación de cuál es el estado actual de Tucumán en esa temática y, bueno, y cuáles son los puntos a trabajar?
1: A ver, es un destino que está muy bien posicionado, que realmente los estándares de calidad son muy buenos, vienen trabajando en temas de calidad desde hace muchos años, es un destino de referencia, pero definitivamente lo que sabemos es que esto es trabajar el día a día. No nos podemos quedar tranquilos como que ya estará todo hecho, porque las exigencias del sector son cada vez más altas y lógicamente hay que estar actualizados.
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0: Para cerrar el tema en Tucumán, habla la presidente de la Cámara Argentina de Turismo, Laura Tiruel.
4: Hoy es un día muy importante porque esta visita marca el antes y el después en cuanto a la firma de este convenio del ente de Tucumán Turismo con el Instituto de Calidad Turística, el ICTA. Depende de la Cámara Argentina de Turismo y de la Secretaría de Ambiente y Deportes de Ambiente y Turismo de la Nación, todo lo que es la capacitación, la formación en cuanto a calidad.
2: Perfecto. ¿Han sido muchos meses de trabajo para llegar finalmente a este gran día?
4: Sí, han sido muchos meses de trabajo, de articulación. El Instituto se puso a trabajar en estas nuevas capacitaciones que están disponibles. Hoy vamos a tener una presencial, hay muchas virtuales a través de plataforma. Se renovó todo lo que es las directrices de calidad y en nuevos programas a partir de este año, y Tucumán fue una de las primeras provincias en sumarse. Ya hay muchas provincias que se han sumado, recientemente estuvimos en la provincia de Misiones, pero esto es algo que habíamos charlado con el contador Domingo Amaya en enero, en Fitur, en Madrid, y él fue uno de los primeros que dijo sí. Para Tucumán lo tenemos que tener, así que pongo muy especialmente en valor esto y el trabajo que se va a articular de ahora en más, porque hay una premisa clara que la compartía el contador del gobernador Haldo, que el turista no solo venga, sino que vuelva. Y en esa misma premisa trabajamos desde la Cámara Argentina de Turismo, que los turistas viajen, pero que también vuelvan y repitan, tanto los turistas nacionales en lo que es el turismo interno, como los turistas internacionales que están eligiendo a Argentina como un país de calidad.
0: De esta forma, la palabra de Laura Teruel, presidente de la Cámara Argentina de Turismo. Asimismo, la jornada permitió compartir experiencias exitosas de organizaciones tucumanas que vienen trabajando bajo estándares nacionales de calidad. En ese marco fueron reconocidos el Museo de la Ciudad por la implementación de directrices de sostenibilidad para organizaciones turísticas, la bodega Luna de Cuarzo por las directrices para bodegas y la Municipalidad de Yerba Buena por su trabajo de accesibilidad, sostenibilidad y la aplicación del Sistema Inicial de Gestión Organizacional, SIGO. Corte, ya venimos para el último bloque. Esto es Sentí Argentina.
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0: Segundo bloque, seguimos en Sentía Argentina, los ojos de nuestro país, y el gusto de saludar a nuestra compañera periodista amiga Sonia Rizzo, que como siempre nos trae las mejores perlitas. ¿Cómo estás, Sonia? ¿Con qué perlita arrancamos?
1: Sí, Ricardo, esta perla que la comparto con ustedes me encanta, porque siempre, siempre me encanta distinguir a uno de los lugares en Neuquén, que es Batea Mahuida, que es famoso en el mundo porque es el único centro invernal administrado por una comunidad originaria en la Argentina y uno de los pocos en Sudamérica. Estamos hablando de la comunidad Mapuche Puel, que está a 8 kilómetros de este centro, que es la balsa de un volcán, que también tiene vistas panorámicas a los lagos Aluminé y Moquehue, que ofrece una experiencia totalmente diferente, porque es bien familiar. Uno puede estar con los chicos, aprender en la escuela de esquí, puede disfrutar de la gastronomía local, otras actividades, las caminatas con raquetas, siempre lo digo porque me encantan, y porque además hay motos de nieve, hay un montón de actividades para hacer con la nieve, aunque uno no sepa esquiar, aunque por ahí uno dice, che, yo quiero disfrutar la nieve, pero a escala humana, como decimos nosotros, ¿viste, Ricardo? Bueno, este parque de nieve Batea Mahuida, que está en territorio neuquino, es como la frutilla del postre, porque es toda la región de la Villa Pehueña Moquehue, que ya es un lugar increíble para visitar. Es realmente un paisaje precioso, tiene estos pehuenes, este bosque, que es una especie endémica de la región que compartimos un poco con Chile también, y que el lugar, y anoten bien esta dirección de internet que les doy, www.bateamahuida.com, Mahuida es con H entre la A y la I, www.bateamahuida.com, porque ahí están todos, descuentos del 20% en paseos con para medios de elevación promocionales especiales, hay combinación con alojamiento y actividades en la Villa Pehueña, uno puede hacer como un combo, los pases cuestan 40.000 pesos por día en la temporada baja, 48.000 en temporada alta. Hay estacionamiento para los autos gratuito, entonces vos te bajás y vas caminando. Está la pista de trineos que no tiene costo, o sea, vos vas, bueno, por ahí podés alquilar el trineo, pero también si tenés tu trineo porque sos de la zona está todo bien. Y bueno, como siempre, imagínense lo que es esta historia de este centro invernal, el único en la Argentina administrado por una comunidad originaria y que además está ahí cerquita, cerquita de lo que es Villa Pehueña Moquehue, que es un encanto, es como un lugar increíble. Para el que no fue nunca en invierno a Neuquén, que es la provincia con más centros de esquí de la Argentina, que tiene para todos los niveles, para todos los gustos, Villa Langostura, San Martín de los Andes, bueno, todo el Camino de los Siete Lagos de la Ruta Nacional 40, tienen por todos lados unos distintos estilos, pueblos, villas turísticas. Ahí estamos, Chapelco, que acaba de inaugurar todo, aeropuerto, pistas, medios de elevación, tremendo. Y mientras tanto acá, bien familiar, te lo digo así porque el que hace mucho que no va, o que cómo está el tema de la nieve, que la no nieve, no importa, Villa Pehueña es precioso como localidad, está rodeado de los bosques estos de pehuenes, son bosques milenarios. Algunos especialistas dicen que el pehuen es como un dinosaurio, pero en lo vegetal, digamos, como flores, data de aquella historia, no ha sufrido variaciones genéticas en su estructura, y entonces uno podría decir que es eso, que es un dinosaurio de pie. Hay vistas panorámicas, como les decía, los lagos, Aluminé, Moquehue. Es bien familiar, es otra dimensión, es otro mundo, es ideal para conocerlo, aquel que no es que es un experto y dice yo espero la nieve para ir a esquiar todos los días, no, esto es un paseo, una travesía, es conocer Neuquén, es disfrutar de lo que es el norte neuquino, y acá, al pie de la cordillera, un pueblo de encanto como es Villa Pehueña, Moquehue, con esta perla increíble, Batea Mahuida, un lugar para conocer ahora con la nieve, pero para conocer todo el año.
0: Gracias, querida Sonia. Enseguida venimos con más actualidad del turismo.
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0: Flor Lema nos trae más información de un gran evento turístico gastronómico que se va a realizar en la ciudad autónoma de Buenos Aires. ¿Es así, Flor?
3: Gracias, Ricardo. Bueno, ya hablamos sobre algunos planes para disfrutar de estos días de frío y ahora también hablemos de algo rico, porque llega una nueva edición de Caminos y Sabores, los productos más originales de Salta a la Patagonia. Cada edición invita a descubrir productos que desafían lo conocido, para ir agendando algunas de las propuestas nacidas de la creatividad y el deseo de explorar nuevos sabores. Los van a poder descubrir del 9 al 12 de julio en el predio BEA Ferial. La crema de limones ahumados, la chipanada, un licor de maracuyá con un premio internacional, alfajores inspirados en cócteles, conservas de mariscos recolectados artesanalmente en Península Valdés y mieles también de uva que reinterpretan los sabores del norte, van a estar reunidos en Caminos y Sabores en esta edición del Banco Nación. El gran mercado argentino se va a llevar adelante del 9 al 12 de julio en el predio BEA Ferial y es una invitación a disfrutar de la innovación en una experiencia sensorial.
0: Muchas gracias, querida Flor Lema. Hasta la semana que viene. Fuerte abrazo.
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2: Bueno, seguimos. 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

¿Qué tal? ¿Cómo les va? Bienvenidos a este recorrido de 120 minutos, dos horas, en las cuales vamos a repasar, como de costumbre, toda la actualidad de los sectores productivos de nuestro país, del agro, del turismo. Y también compartiremos, lógicamente, muy buenas canciones. Cuando hablo de canciones me refiero a lo mejor de nuestro folclore, de nuestra música madre. Tenemos de todo a lo largo de este programa, por eso la invitación de que compartan con nosotros estas dos horas de sonidos de estos lugares. Mi nombre es Santiago Elizondo y arrancamos el recorrido de la mano, en este caso, de Juanón Lucero, Porque Soy Cantor.

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Así escuchábamos al Pampa Oberá con Cuando canta un argentino. Y continuamos ahora con más música en Sonidos de estos lugares. Nos vamos a encontrar con un hombre oriundo de Capitán Sarmiento, en la provincia de Buenos Aires, con una samba extraordinaria para Don Horacio Guaraní. Así canta Nacho Sopi, Zambita para Don Horacio.

si aparece un dúo cantando Soy Entrerriano, casi no hay ninguna duda de que se trata de los hermanos Cuestas. Hoy les proponemos en Sonidos de Estos Lugares un bloque entero dedicado a este dúo originario de la ciudad de Diamante, justamente allí en Entre Ríos, compuesto por Néstor y por Rubén Cuestas. Y esto tiene que ver claramente con una elección personal. Yo creo que los hermanos Cuestas fueron los primeros, más allá de mi propia familia, ¿no?, que me llevaron al mundo del folclore. Seguramente atraído por esos lindos sonidos de las chamarritas y principalmente por esa característica tan propia del dúo, que tiene que ver justamente con imitar el sonido de los pájaros. Por eso mismo, vamos a continuar ahora con esta chamarrita de los pájaros.

Un clásico de los hermanos Cuesta como Juan del Gualellán, una versión hermosa de esta canción. Y vamos a seguir compartiendo y disfrutando de más música de estos entrerrianos. Ahora es momento de una canción dedicada a aquellos que se ganan el pan día a día. Los hermanos Cuestas, Canción del Jornalero.

Un clásico como Puerto Sánchez en una versión extraordinaria de los hermanos Cuestas para este bloque especial íntegramente dedicado a Néstor y a Rubén Cuestas. Y vamos a cerrarlo justamente con algo que de algún modo enmarca lo que representan justamente los Cuestas para esta provincia de Entre Ríos. Porque tanto Néstor como Rubén y principalmente el dúo que armaron, los hermanos Cuestas son el escudo de Entre Ríos.

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Qué lindo escuchar la voz de Tamara Castro con Río Verde. Y hablando de río, vamos a empezar a meternos en la ciudad argentina a la cual prestaremos atención el día de hoy. Justamente situada al borde del río Paraná, hoy vamos a hablar de la ciudad de Callastá. Esta comuna del departamento Garay de la provincia de Santa Fe, que dista 82 kilómetros al norte de la capital de la provincia sobre la ruta provincial número 1. Callastá es fundamentalmente una localidad pesquera, donde ejercen su oficio muchos pescadores artesanales, pescadores del Paraná o isleros, como se los denomina habitualmente. Estos pescadores tienen en su mayoría sus viviendas a lo largo de la costa de Callastá, así como también sus amarras para sus canoas o muelles flotantes en época de crecida. La costa de Callastá es barrancosa, alta y abrupta, con una altura máxima de aproximadamente 15 metros. Dado que la costa es la curva exterior del cauce, sus playas son cortas y de bajada abrupta, por lo cual solo son utilizables en época decreciente, cuando cubren los declives costeros. En bajante, la aproximación del canal a la costa las vuelve peligrosas para la actividad balnearia. Frente al pueblo, sobre la isla, se hallan todavía ruinas de un laboratorio de materiales perteneciente al proyecto Paraná Medio. Estas ruinas son visibles desde el camping de Callastá hacia el este. También están las ruinas de Santa Fe la Vieja, un complejo digno de visitar, con un museo de más de 2 kilómetros cuadrados, donde se han restaurado varias de las construcciones originales. En 1796, Félix de Azara señalaba en su mapa que Santa Fe la Vieja se fundó en el sitio que hoy tiene el pueblo de Callastá. Ello dio lugar a discusiones por la cantidad de lugares y asentamientos que se planteaban. El doctor Agustín Zapata Goyán comenzó a trabajar en 1949 en Callastá. Había confeccionado un proyecto que fue aprobado por la legislatura de la provincia de Santa Fe el año anterior, con el fin de establecer definitivamente el lugar de la fundación. Se sabía por tradición que la primera Santa Fe fundada por Garay estuvo en Callastá, pero no se sabía con certeza el lugar. Los colonos de la colonia Callastá, fundada hacía 100 años, llamaban a un lugar al sur del poblado Santa Fe Viejo. Una serie de visitas y algunos sondeos le llevaron de inmediato a la convicción de que ahí habían existido algunas construcciones del período hispánico. En julio de 1949 inició los trabajos comenzando por una loma donde se habían colocado las placas en homenaje al fundador. El resultado de la primera excavación fue el descubrimiento de escombros formados por el derrumbe de un techo de teja que cubría algunos fragmentos de muro de tapia y los cimientos, también de tapia, de un recinto de 38.4 por 8.2 metros de norte a sur, dentro del cual la exploración puso de manifiesto una serie de sepulcros con restos humanos en distintos grados de conservación. Zapata Goyán supuso que podría ser la iglesia de San Francisco, pues la existencia de sepulcros dentro de su recinto demostraban inequívocamente que eran los restos de una iglesia. Mientras sucesivas excavaciones exhumaban las ruinas de las casas vecinas, tomando como punto de partida los muros del lado oeste de la iglesia, midió hacia el oeste 2 cuadras con sus calles respectivas y luego 1 cuadra hacia el norte con el mismo rumbo y las mismas medidas de las calles y manzanas del barrio viejo de la actual Santa Fe, y aparecieron las ruinas de las otras iglesias. La ubicación de las 3 iglesias encontradas, San Francisco, Santo Domingo y La Merced, coincidía con las de la ciudad trasladada. Con el mismo procedimiento fueron ubicadas las ruinas del Cabildo y la Casa de Gobierno y otras edificaciones. Entre los sepulcros identificados en la iglesia de San Francisco se encuentran los del primer gobernador criollo del Río de la Plata, Hernán Darias de Saavedra, y su esposa, Jerónima de Contreras, y los del capitán Alonso Fernández Montiel y su hija. Entre las ruinas se han encontrado gran cantidad de piezas que corresponden a una ciudad hispanoamericana: ladrillos, tinajas, cerámica hasta la vera de la reina, cerámica vidriada, cerámica indígena, campanas de bronce, herramientas, estribos, candados y espuelas de hierro, eslabones de cadenas, clavos y regatones, monedas, etc. El 25 de marzo de 1957, las ruinas de Callastá fueron declaradas Monumento Histórico Nacional.
Desde 1973 funciona allí el Museo del Descubrimiento y Población del Río de la Plata, que depende del Museo Etnográfico de la actual ciudad de Santa Fe y que son una porción importante de la historia de nuestro país. Escuchamos a Orlando Veracruz, Punta Callastá.

Así pasaba Pancho Escalada con Por Siempre Chamamé. En Sonidos de Estos Lugares escuchamos ahora a Nahuel Penici, Zamba de Amor y Fortuna.

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Así llegaba desde la República Oriental del Uruguay, Catherine Bernier haciendo Jinete Campero. Pero vamos a continuar con una muy linda zamba en las voces de los Tucutucu, la zamba del Chahuanco.

Oscar Esperanza, el chaqueño palavecino, haciendo como aquella zamba. Ahora es momento de disfrutar de una muy linda chacarera, oriundos de Salta, Los Izquierdos de la Cueva, Sombra y Luz.

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Así escuchábamos la versión de Salta 3 de la Ñaupa Ñaupa. Y ahora los voy a invitar a disfrutar de la voz de una pampeana, como es Leticia Pérez, y esta Huella de Ida y Vuelta.

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El Pueblo Mío, hermosa canción en la voz de Sofía Asís, inaugurando un nuevo bloque aquí en Sonidos de Estos Lugares. Y si les parece ahora, nos vamos hacia el lado de los boleros, los tangos, sobre todo también el tango, que es parte de nuestra cultura, como siempre decimos, y que no es folclore, netamente dicho, pero realmente es una parte fundamental de nuestro acervo cultural. Ahora escuchamos a los Trovadores de Cuyo interpretando Como dos extraños.

Era el maestro Osvaldo Fresedo y su orquesta interpretando La Viruta. Pero ahora los invito a disfrutar de un par de zambas. Vamos a arrancar con la gente de la provincia de San Luis, de la ciudad de Papagayos. Desde allí llegan Javier González y sus bagualeros interpretando A Mi Madre.

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probablemente la samba más clásica del folclore argentino. Bueno, podríamos discutirlo un rato, pero ahí estaba a la par dúo haciendo Samba de mi Esperanza. Y ahora llegan los Mellizos Díaz interpretando Mi Mate Compañero.

Estimados amigos, este viaje anuncia que está llegando a su último tramo. Escuchábamos a Abel Pintos con Sueño Dorado. Y todavía nos quedan algunas canciones más por compartir y muy lindas, dicho sea de paso, ¿eh? Vamos a continuar ahora de la mano de estos jujeños y algunos cordobeses que también están ahí metidos en el grupo. Uno de los grandes grupos actuales del folclore argentino. Me refiero a Los Tequis, Paloma del Alma Mía.

El descanso, se llama esto que nos traía Gonzalo Zavala, y el descanso que nos vamos a tomar nosotros también hasta la semana que viene, porque este programa ha llegado prácticamente a su fin, porque estamos emprendiendo la retirada. No quiero dejar pasar la oportunidad de agradecerles otra vez que hayan estado ahí del otro lado e invitarlos, obviamente, a volver a encontrarnos la semana próxima aquí en la radio, como de costumbre, para seguir disfrutando de estos 120 minutos semanales que destinamos a recorrer las mejores canciones de nuestro folclore y también, por qué no, informarnos un poco de todo lo que pasa con los sectores productivos y con el turismo en nuestro país. Ahora sí, estoy en condiciones de retirarme. Santiago Elizondo es mi nombre. Un gusto, como siempre, estar y que estén ustedes del otro lado. Nos vamos con la Chacarera del Rancho y esta versión de El Valijazo.

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0: El temblequeo que me quedó después de este partido que ganaron y que supieron salvar a último momento nuestra querida selección argentina. Bueno, ahora que se los dije me quedo tranquila, les digo buen día a todos, bienvenidos a este programa que hacemos casi todos los sábados de 9:30 a 1 de la tarde a 13 horas. Se llama La Radio, hace muchos años que los acompaña. Muchas veces también les toca reemplazarme o estar nuestro compañero Sergio Mancilla, que le mando un beso grande, que ayer fue el día del locutor. También a César Casas, a Lorena Palacio, a Jorgelina Gerbi, a Marta Baptista, a Mónica Prada, bueno, a Hugo Díaz, a todos los locutores de Bolívar, Adrián Ituarte, para que me estoy olvidando de Kevin Sánchez, Jessica Gallo, bueno, Daniel también, que supimos con Dani hacer nuestra preparación como locutor, pero somos más que nada de la rama de los periodistas, a todos los locutores que le ponen la voz a todas esas notas y publicidades que son de los comercios que usted escucha. Te mandamos un saludo muy grande y no me quiero olvidar, bueno, de todos los que no están, los grandes locutores que pasaron por nuestros diales de las radios de Bolívar. Les mando un abrazo enorme y los que están trabajando también, a todos. Seguramente me olvido de alguien, pero ustedes me van a ayudar. Recordarles que hoy es sábado 4 de julio, el primer sábado de julio. Por fin llegó julio, ¿cómo lo tenían? Que julio no llegaba. Algunos se tuvieron que bajar antes del mes, no pudieron llegar, pero bueno. El que puede, puede, y el que tiene pendrive hace lo que quiere. Sábado 4 de julio es Día Mundial del e-box o el libro electrónico. Lo tienen, ¿no? Sí, que es como una tablet. Exacto. Día Mundial de los Delfines en Cautiverio. ¿Conocen ustedes algo? ¿Alguna vez tocaron algún delfín? ¿Qué sensación tiene la piel del delfín? Día Nacional del Médico Rural, una tarea loable para los médicos. En cualquier circunstancia, ante cualquier clima, el médico rural es el salvador de muchas personas. Y está cumpliendo 113 años nuestra queridísima localidad de Urdampilleta. Hoy cumple 113 años. En otras oportunidades hemos estado cubriendo de manera oficial, porque nosotros teníamos allá nuestra 93.3, tenemos relación, los chicos están allá cada uno con sus actividades, pero siempre tenemos el cruce de info. Pero le mandamos un beso enorme a toda la ciudad al pueblo de Urdampilleta, porque durante 15 años que estuvimos ahí en la comunidad inmersos como medio de comunicación in situ, tanto Huguito Fernández, bueno, Dani, que es el director, se sintieron muy acompañados. Así que nada, la comunidad de Urdampilleta está festejando hoy su cumpleaños. La frase de la radio: no importa la intensidad de la lluvia, sino la paciencia que tengas tú para esperar que ella cese, porque ningún mal tiempo dura para siempre. Viste que dice que no dura 100 años, ¿no? Que siempre que llovió paró también, hay otra frase. Yo no te pido la luna. El santoral que nos acompaña, por si te sirve, San Laureano, Santa Berta, Nuestra Señora del Refugio, Santa Isabel de Portugal. 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Ya habiendo pasado 36 minutos de las 9 de la mañana, hoy arrancamos bien, arrancamos a las 30, justito después de haber escuchado muy tempranito a Chiqui Ceronero, luego a Santiago Elizondo y haber dado toda la hoja del día. Nos faltan los cumples, nos faltan los juegos de azar, nos falta el extendido y nos falta contarles que tenemos nuestra línea de comunicación. El 620485, que es el celular al cual usted puede mandar un video, un audio, un texto. Me gusta que manden audios porque me gusta también escucharlos, como ustedes lo hacen conmigo. Y pueden dejarme, bueno, cumpleaños, saludos, vamos a jugar también en la mañana. Bueno, todo esto, ¿no? Contarme cómo vivieron este partido. Porque, claro, había proyectos de que terminaba a las 9 de la noche, Argentina ganaba con total comodidad, teníamos tiempo de arreglarnos y los que tenían algún evento salían. Pero no, porque después se alargó y se puso más complicado. Bueno, ¿qué fue lo que pasó anoche? ¿Cómo recibiste el triunfo de Argentina? Me encantaría que me lo compartas al 620485. Las noticias que se van subiendo momento a momento, nuestras cuentas de Instagram, que si buscas en tu Instagram es FM10Bolívar, o la otra es Móvil FM10. El diario digital actualizado continuamente por Daniel Ledesma, que es el director y el editor del diario, que lo buscas como www.fm10bolívar.com.ar, y ahí mismo podés poner en vivo, si no tenés una radio y nos escuchás, o también tenés en una solapa arriba de la pantalla, en la parte superior derecha, el canal de noticias que se suben los videos que hacemos en la semana con nuestro compañero el gallego Pérez y también la colaboración de Luna Ledesma. Todo esto que yo te cuento es solamente para entrar al programa, porque ahora vienen, ¿sabes qué? Los cumpleaños, querida.
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0: 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Y de esta manera presentamos, como siempre, a los cumpleañeros, que son los homenajeados en este día que estamos contentos, estamos alegres, que dijimos, wow, respiramos, pasamos a octavos, volvemos a jugar con Egipto y a volver a cruzar los dedos y todas las cosas que han hecho. Yo sé que han hecho cosas, ¿eh? Yo sé que han tocado la pantalla y le han hecho cruces a los jugadores. Yo los conozco. Bueno, el feliz cumpleaños para este 4 de julio para Carolina Garrido, Celeste Poltronieri, Roxana Campitelli, Ayelen López, Gustavo Campos, Jonathan Santillán, Mariana Cataldo, Carola Acosta, Claudia Reguero, Roberto Aguilar, Héctor Rubén Laderat, Ludmila Campos, Leonel Ferro, Milagros Bustos, Carla Lescano, Joan Javier Busquet, Claudia Chersich, Florencia Mailén Galás, Karen Gómez, Joaquín Darío Díaz, Cintia Llanos, Brisa Sanferiu Giraldi, Alex Jeremías Roldán, Jessica Rivero, Malena Volpi, Daniela Chávez, Tiago Iberra y Candelaria Cuello Sabino en la base de datos de los años anteriores. En las redes o en Facebook yo tengo el cumple del Chino Gutiérrez, de Celeste Poltroniere, de Trinidad Carlau, de Trini Carlau, le mandamos un besote, María Pedernera, Nadia del Pórtico, José Luis Torres, que no sería de acá de esta localidad, y tenemos a Mai Canepa, que creo que la conozco, Gabriela Holgado, Jonathan Santillán, me aparece aquí como referencia, la delegación de Urdampilleta, Carla Lescano, Fernanda Aguilar, dice aquí que es la fecha, Iván Rodríguez Pérez, y hasta ahí llegó mi amor. Y ayer fue el cumple de una de mis grandes amigas de toda la vida, que es Claudia Plaza, que fuimos a saludarla ayer también para comer algo. Viste que siempre caes de arriba. Y sí, siempre hay un lado. Bueno, ¿quién más cumpleaños? Contame, de parte tuya, ¿quién tenés que saludar? ¿A quién querés escrachar? Che, te saludaron por la radio. Me enteré por la radio que era tu cumple. Bueno, nada, a ella, salúdalo a él. Y de paso, te invitan a su cumpleaños. Pero sí, cómo no te voy a pasar los datos del tiempo y lo que está pasando con la actualidad del servicio meteorológico. Por lo menos en este momento, un fresquete lindo. Tenemos en este momento que a las 9 de la mañana se actualizó 2 grados bajo cero, 2.2 grados bajo cero. Pero la sensación térmica es 4 grados bajo cero, 4.3 grados bajo cero. O sea que hace un fresquete, un chiflete, si tenés que salir en ponchata hasta el dedo gordo de la mano. La humedad 90%, la presión 1017.7 hectopascales, presión alta poca probabilidad de lluvia, si no me equivoco. El viento del sur, ese es el frío, mamita. Ese es el frío. A 6 kilómetros y una muy buena visibilidad a 15 kilómetros, apto para hacer actividades, para viajar, para andar en la ruta, para, bueno, todas esas cosas. Volvemos a los datos del tiempo, lo que pasa acá en Bolívar. Para hoy tenemos un cielo mayormente nublado, recién quiso salir un poquito el sol, continúa frío durante toda la jornada, la mínima 2 grados bajo cero, que ya la estamos viviendo, y la máxima 12. El domingo cielo cubierto e inestable, encima con agua, frío a fresco con posibles lloviznas, un 90% de que esto va a pasar, mínima 4 y máxima 7. El próximo lunes continúa inestable, frío, con probables lloviznas, un 80% de probabilidades, mínima 4 y máxima 9. El próximo martes sale el solcito con todo, pero continúa frío durante toda la jornada, mínima 2 y máxima 13. El miércoles algo nublado el cielo, fresco a templado, mínima 6 y máxima 14. El jueves cielo nublado, poco cambio de temperatura, mínima 6 y máxima 11. El viernes cielo nublado, frío con posibles lluvias, poquitas posibilidades de lluvias, mínima 5 y máxima 9. Todo esto va a pasar en la semana. Estamos en invierno, no nos queda otra. Así que abrigarte y acallarte, pues no nos queda otra.
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0: 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Y bueno, a volar entonces. Mientras ustedes vuelan, yo me voy a tomar un rico café a la vieja molienda.
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0: Que anduvieron bien los chicos este fin de semana, esta semana. César anduvo ahí con muchos aciertos. Vamos a contarles que ellos habían dado el 40 y... para que me cambie de papel acá. El 30, que es Santa Rosa, que salió en la matutina de Córdoba. Habían dado el 5.514, que es el borracho, que el 14 salió anoche. En la matutina de Ciudad, y hasta ahí llegaron. O sea, esos dos acertaron bien. Estoy contenta porque les fue bien. Los demás números no tuvieron suerte. Pasamos a contarles los resultados del día viernes 3 de julio. En la previa de Ciudad, 5.401. La primera, 6.138. La matutina, 7.614. La vespertina, 5.155. En la nocturna de Ciudad, 3.405. En la provincia, la previa, 3.576. La primera, 9.079. La matutina, 8.238. Vespertina, 9.296. Y nocturna, 8.778. En Santa Fe, la previa, 8.144. La primera, 9.844. Mira, también se reitera. El 44 salió como tres veces ayer. Seguimos con la matutina de Santa Fe, el 4.486, vespertina 7.692 y nocturna 7.773. En Córdoba la previa, 9.286. En la primera, 4.167. En la matutina, 2.930. Vespertina, 2.619. Nocturna, 5.865. Entre Ríos, la previa, 8.144. La primera, 8.494. La matutina de Entre Ríos, 3.676. Vespertina, 5.417. Y nocturna de Entre Ríos, 5.900. Montevideo, 7.187. Y en la vespertina y en la nocturna de Montevideo, 3.164. Bueno, vayamos entonces a los números que te voy a dar para que hoy vos puedas jugar y que puedas ganar. Esa es la idea. Vamos a contarte que tenés 43 el balcón, 56 la caída, 89 las ratas, 95 los anteojos y a las cuatro cifras 1.228, que son los cerros. Te lo reitero. 43, 56, 89, 95 y 1228. Y como siempre decimos, pasen y jueguen por la mesón de Esteban.
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0: decir buen día, buen día.
1: Yo no te pido la luz.
0: No sé si te pasa a vos, pero yo sigo temblando. Qué linda satisfacción, por favor, en lo de ganar, pero de ganar después del sacrificio. ¿Y de qué estás hablando, Sandra? Habla de radio, no hables de fútbol. Pero no puedo dejar de expresarle el...

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4: Hola, muy buenos días, Sandrita. ¿Cómo estás, reina? Espero que muy, muy bien. Muy feliz, muy feliz. Después del sufrimiento, muy feliz, muy feliz. Ganó Argentina. Vamos a Argentina todavía. Bueno, Sandrita, te deseo que tengas un muy, pero muy bendecido día de sábado, fin de semana y programa. Que la pases muy lindo. Bueno, te quiero pedir, a ver, bueno, pásame un tema que vos sabés de los que a mí me gusta. Bueno, te mando un beso grande, grande y muchas, muchas bendiciones. Vamos a Argentina todavía, vamos a Argentina todavía, que vamos a salir campeón.
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2: Bueno, tengo para contarles dos cosas lindas. Ahora en la mañana, como todos los sábados, tenemos el sorteo de la gente de Los Girasoles, así que Vanessa Canepa, gracias porque me regaló una docena de facturas y además una pizza, una pizza lista para meter al horno. 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Pero para el martes, que la selección argentina juega contra Egipto, que juega a la 1 de la tarde, tenemos una picada que me está regalando acá, que es impresionante. Con esta picada van y calculo que deben comer fácil 4 personas. Es para 4 seguro, ¿eh? Bueno, ese sorteo lo vamos a hacer en el Radio Show, porque el martes vamos a estar ansiosos, a la 1 es el partido, y bueno, nada, va a quedar ya para el día martes. Pero hoy tenemos la pizza, esa muy rica, que la semana pasada se regalaron 2, es una docena de facturas y una pizza. Seguimos con música, esa música que tanto te mueve, dale.

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1: Ay, qué feo las cosas que dice la vecina, che. Bueno, después escuchamos, Manero, música nueva que han programado acá para nosotros. Pero tenemos el 620485. Estamos jugando por una rica pizza de Los Girasoles de la panadería de General Paz 48 y una docena de las facturas. Hola, hola, ¿quién habla?
2: Hola, buen día, Sandra. Tenés una pregunta. ¿Dos? ¿El 9 y el 10 feriado?
1: Claro.
2: Bueno, nada más que eso. Claro, te pregunto si abren los bancos, eso te quiero. Para eso te pregunto. Bueno, cuando pueda me contestá. Bueno, dale, entonces, chao, hasta luego.
1: María, mira, me estoy tomando unos matecitos porque hace frío. El jueves es 9 feriado y el 10 es puente feriado. O sea que el último día de actividad bancaria es el miércoles 8. Así que si te entraba un cheque el 9, zafaste porque no te va a entrar, no vas a tener que poner plata hasta el lunes. Pero sí, jueves y viernes es feriado nacional, y los actos, prácticamente los actos en las escuelas se hace el día 8, y en nuestro partido de Bolívar, Bolívar es sede siempre anfitriona del 9 de julio, y hay un desfile, un evento hermoso que hace, como siempre, la municipalidad, que lo contaba días atrás, que vamos a escuchar la nota luego con Raúl Chillón, el director de Cultura, que la está rompiendo, la verdad que hay que decir, está trabajando muy bien Raúl en Cultura, y lo acompaña en esta parte tradicionalista Roberto Godoy. Pero sí, ¿qué vamos a hacer para jugar?
3: Sandra, hola, Moni. Anda, feliz sábado para vos y para toda la audiencia.
1: Feliz domingo para la juventud.
3: Muy rica la pizza de Los Girasoles.
1: Qué bueno.
3: Muchísimas gracias, Sandra. Que tengas un excelente sábado junto a tu familia.
1: Gracias, Moni.
3: Besitos, te quiero mucho, Mónica.
1: Yo también, Moni. Te mando un beso enorme. Bueno, me alegra. Ahora le voy a pasar ese mensaje a Vanessa, que le gustan los mimos también de Los Girasoles. Y yo quiero que ustedes jueguen conmigo contándome qué hicieron anoche, por favor, porque anoche nada era nada estaba planeado así. Comieron, picaron, esperaron, se retorcieron los dedos, se acostaron cansados como si hubieran jugado ustedes el partido. Mucha gente quedó agotada, de los nervios que pasaron, porque no podíamos quedar ahí en esa altura del Mundial. Tenemos que llegar hasta lo que más podamos. Pero estaban agotadísimos los jugadores y uno hacía fuerza, ¿viste? Como que pateaba, como que doblaba el televisor.
4: Hola, Danielito, no sé si Sandra tendrá este mismo teléfono.
1: Ay, mi amor,
4: que yo quería pasar, agradecer a todas las personas que me han llamado ya en el día de mi cumpleaños, amigas, conocido, un montón de personas que ni enterada estaba, después empecé a ver Facebook. Como yo no lo sé manejar el Facebook, no tengo foto de mi cumpleaños. Bajaron cumpleaños de otros años y bueno, entonces quiero agradecer muchísimo, muchísimo a todas esas personas que es una alegría porque soy de pocas amistades, pocos familiares, nada más que tengo hijos y una cuñada, cuñado y mis nietos hermosos, y ahora me está por llegar un hermano que viene de sorpresa, pero ya me han avisado por cualquier cosa que ya está llegando de Rosario, que hace 12 años que no lo veo. Vos sabés qué emoción tengo, no me dan las piernas para andar haciendo cosas, porque hace muchos años que no lo veo. Así que bueno, muchísimas gracias a todos ustedes, a Sandrita en el Día Locutor, te saludo porque ayer estaban los otros chicos y no tuve tiempo después de llamar. Y agradezco que nos den para poder comunicarnos. Muchísimas gracias por todo. Gracias,
1: Eva,
4: gracias.
1: Querida mía, qué lindo. Feliz cumple. Yo, viste, como ando en la calle, no tengo la posibilidad de a veces de saludar y ponerme en contacto con todos los oyentes que están acá día a día, pero te mando un beso enorme. Espero que te hayas sentido tan querida y tan mimada como te lo mereces.
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0: Hola, buenos días. 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Este día frío tenemos pollo al disco. Y acuérdense que hoy sorteamos 3 pollos al disco por los 3 goles del claro. partido de Argentina.
1: Tenés razón, mía querida. Bueno, muy bien. Vamos a jugar en minutos nada más, donde van a tener que llamar a un número que yo les voy a pasar, que está funcionando perfectamente, que es el fijo. Y hacemos el sorteo, o que los primeros que llamen, quiero que me cuenten cómo pasaron anoche el partido. Mientras tanto, escuchamos un poco de música, la música de BM y Emanero, El Mar.

0: Bueno, acá estamos y estos somos. Siguen llegando mensajes al 620485. Dice aquí Graciela que tengas un hermoso día. Quería saber cuál es la consigna. La consigna va a ser que me cuentes cómo pasaste, si lo pudiste digerir al partido de ayer. Vamos a hacer todo bien, que sea bien mundialista. Y nada, como qué estabas haciendo, si te pasó algo. Mucha gente que pidió la comida porque a las 9 sobrados salíamos y o le cerraron la roticería o se le quemó la comida, algo le pasó. 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Así que después te voy a pasar bien el spot para que puedas divertirte con tus amigas también y la pases súper lindo. Tenemos notas que el área de producción nos ha preparado, pero bueno, también tenemos que organizarnos con la cartilla de nuestras publis y demás. Se estuvo hablando en esta semana con alguien que tuvo la suerte de pasar por una vida entera en una detrás de un escritorio, pero atendiendo al público, en esto que es la atención, pero en la salud. Estamos en contacto con el audio de la nota que ayer se hizo con Alicia Caivano, que ella estuvo trabajando durante muchos años en el CRIP, en la recepción, quien te daba los turnos, que te atendía y demás. Y bueno, ayer pasamos por el local de Tu Lugar, que está ahí en Avenida Alsina, que es un proyecto familiar, y nos contaba cómo fue trabajar tantos años en el CRIP, y nosotros se lo compartimos a ustedes.
1: Nos encanta contar estas historias de tantos años de trabajo, de tantos años de responsabilidades, de llevar a cargo como secretaria muchos años, de también acompañar a la salud, porque estamos con Alicia Caivano, que ella hace muy poquitos días se jubila, siendo muy joven, igual hay que decirlo, de una tarea como secretaria del CRIP, un lugar donde congrega y recibe a mucha gente, no solamente de Bolívar, sino de toda la zona. Bueno, Alicia, nada, queríamos saludarte acá en tu lugar de trabajo, que se llama Tu Lugar, justamente, felicitarte y que me cuentes, bueno, cómo fueron estos años y cuándo comenzaste a ser secretaria.
2: Bueno, buenos días. Comencé a ser secretaria del CRIP el 16 de marzo del 2000.
1: Sí.
2: Ahí comenzamos. Recién el CRIP se había inaugurado unos meses antes. Estaba como director el doctor Darreche, porque primero eso era una cooperativa.
1: Tienes razón.
2: una cooperativa, y después, bueno, se fueron retirando los profesionales, entonces el municipio lo hizo municipal.
3: Bien.
2: Entonces, el 16 de marzo comienzo a trabajar como secretaria ahí.
1: ¿Ahí estaba el doctor Amado?
2: No, el doctor Amado entró en agosto del 2000, después que yo, y bueno, y ahí fueron convocando profesionales. La primera que llegó de afuera fue Daniela Fernández, una kinesióloga de Henderson, que ella viajaba 3 veces por semana, 10 años estuvo trabajando con nosotros. Y bueno, así se fue armando el plantel de a poquito, y los primeros tiempos éramos 12 nada más, entre profesionales, personal de limpieza y administrativos. Y bueno, y de ahí arrancó todo. El doctor Amado trabajó mucho. En el tiempo de él fue donde se hizo el gimnasio, donde se hizo la pileta. Y bueno, y ahí empezaron a transcurrir, empezamos con 4 pacientes. Así que bueno, es como que todos los pacientes que han ingresado al CRIP han pasado por mis manos.
1: Porque vos veías la evolución de cuando venían con alguna dolencia, algo para rehabilitar, y después cuando le daban el alta. No me voy a olvidar nunca una historia de una joven que tuvo un accidente muy grande, que dejó de regalo una pintura en un patio interno. Esas historias, muchísimas, porque es un lugar que concentra la Ruta 226, muchos accidentes, y muchas veces quedaban internados acá en Bolívar, y derivados al CRIB, eso lo sabes más, mejor que yo, ¿no?
2: Sí, sí, sí. Tuvimos pacientes internados en

0: eran más profesionales, eran más enfermeros, pero bueno, se siguió igual con todo lo ambulatorio, que bueno, llegamos a un momento que teníamos 320, 330 pacientes.
1: Es un montón.
0: Es un montón, sí, es un montón. Así que bueno.
1: Pacientes que ahora, por ejemplo, hay unidades que la trasladan, que la van a buscar, ¿no? Que, sí, que lo llevan hasta la casa. Y sí, de sí, todas las edades, porque también viste ahí bebitos.
0: No, bebitos. Bebitos de un mes, desde un mes en adelante, sí, los pediátricos, uh-huh, sí. Sí, tenemos, está la combi, donde la combi se utiliza para las personas de menos recursos.
1: Está bien.
0: Y después está todo lo que es la parte de PAMI, que PAMI lleva a los pacientes de PAMI.
1: Bien. ¿Te gustó haber atendido, o sea, porque fuiste secretaria de varias oficinas, no solamente de esta que tiene que ver con la salud? Comenzaste hace mucho más que 20 y pico de años. Contale a la gente para que sepa y que se acuerde de vos.
0: No, yo comencé en después que terminé mi secundario, comencé en la gestoría de Carlitos Zarra, tuve 5 años, después pasé a ser secretaria de las oficinas de Granja Modelo, hasta que Granja Modelo se vendió, y bueno, y ahí sí ya pasé, a los poquitos meses nomás entré al CRIP. O sea que son dos cosas diferentes, lo que es la administración que tuve afuera,
1: claro,
0: con la administración de salud, que es una cosa totalmente diferente, porque es una cosa más delicada, es una cosa que tenés que tener mucha privacidad, pero bueno, muy feliz. El CRIP es parte mía, porque realmente lo quiero como una institución mía, porque fueron muchos años y yo siempre estuve en el mismo lugar. Así que bueno, y ahí, terminó la dirección el doctor Amado, ingresó como directora María Ángela Gómez,
1: sí,
0: que también, bueno, ahí se incrementó el plantel de profesionales y demás. Pero bueno, siempre fuimos un grupo muy unido, como una familia.
1: Es verdad.
0: Ahí todos estábamos para el que estaba pasando una situación buena, como la que por ahí había alguna persona que no la estaba pasando tan bien.
1: Sí, o por
0: ya
1: ahí,
0: sea por un familiar, claro, o por tanto.
1: No, porque si alguien entraba a hacer una rehabilitación se entendía que era por un tema de salud, pero con el amor y cómo te llevan y te tratan, es como que te dan ganas de volver, porque vos te vas como aclimatando, y además tiene unos equipos espectaculares. Pero bueno, más allá de lo lindo que es el CRIP, que ya lo conocemos, que hoy actualmente está Jorge Crespo,
0: sí,
1: como director, ¿cómo fue tu despedida, entre comillas? Porque me contaron que te hicieron ahí como una sorpresa y que llegaron nietos, todos.
0: Pero antes, antes de Jorge Crespo, estuvo el doctor Elizondo un tiempo de director.
1: ¿Darío Elizondo?
0: Sí, Darío Elizondo. Y después estuvo el doctor Marcelo Amaro.
1: Ah, también, Marcelo como, también.
0: También
1: tenés
0: estuvo
1: razón,
0: un tiempo.
1: El doctor Marcelo Amaro.
0: Y después recién entró ahora Jorge Crespo, que ya lleva unos cuantos años también.
1: Uh-huh.
0: Bueno, y el viernes fue mi despedida, que me la hicieron...
1: ¿Vos fuiste naturalmente como todos los días a trabajar?
0: Yo fui a trabajar. Fui a trabajar. Uh-huh. Todavía le había prometido a dos de las chicas, les dije, bueno, el día que yo me jubile, les voy a traer mis chaquetas de regalo.
1: Ah.
0: Así que bueno, ya como a las 8 menos 10 empezamos a llorar.
1: Ah.
0: Otra de las chicas que siempre tuvimos muchos feelings por todas las cosas buenas y malas de la vida, Anita Osmer, entró Anita Osmer a las 8 de la mañana y empezó a llorar.
1: Claro, ya vio el panorama.
0: Es muy temprano todavía. Bueno, entonces trabajamos normalmente y como a las 11:30 todos se despedían. Les digo, chicos, pero yo no me he sacado una foto con ustedes.
1: Claro.
0: Entonces no sé cuál de los chicos me dice, mira, vamos al gimnasio, porque acá hay poco lugar. Claro, cuando fui entrando al gimnasio, lo primero que vi fue mi familia.
1: Mm-hmm.
0: Gisela, mi sobrina, con los dos chiquitos que son casi
1: nietos.
0: Sí. Y bueno, todos, un montón de gente, de compañeros, como te digo, esta chica de Fernández, la kinesióloga que
1: vino.
0: Trabajó,

0: vino porque le dijeron que me jubilaba y vino. O sea, eso me llenó de emoción porque, claro, viste, así que bueno, un montón de gente, el doctor Amado, Magdalena Pepe, que está jubilada, otro de los que no me quiero olvidar, que fue un compañero de lo mejor, Juancito Gutiérrez, enfermero. Bueno, era espectacular como profesional, como compañero, espectacular. O sea,
1: y, bueno, y toda la gente que ha pasado, que por ahí uno con los nervios y demás se olvida, pero cada persona que pasó por el CRIB, que tuvo que pararse frente al vidrio, pedir un turno, gestionar algo, o en el mostrador adentro del CRIB, sabe quién es Alicia Caivano, sabe lo que daba, y que cuando uno brinda todo de uno para poder dar un buen servicio y trabajar, habla muy bien de una persona. Entonces, bueno, además de todo lo que hizo como secretaria, también tenía un proyecto, tiene un proyecto familiar, que es este que estamos ahora, que es Tu Lugar. Contame qué significa esto para vos, cómo nació y qué vas a hacer ahora, porque tenés más horarios libres.
0: Bueno, ¿cómo nació? Nació en un proyecto familiar, más que nada era para Nelsa, mi cuñada, que después por cuestiones de salud no pudo venir más. Entonces, bueno, seguimos nosotros con mi amiga Maricel. No, vamos a seguir igual, porque no me quiero tampoco atar a tantos horarios. Fueron muchos años de levantarme temprano, de cumplir. Entonces vamos a seguir mediodía cada una, como siempre, y bueno, esperando las clientas que siempre responden y siempre vienen, así que bueno.
1: Entretenida feliz, vas a estar.
0: Feliz por eso, feliz por eso. Y después el tiempo libre, hacer otras cosas.
1: ¿Qué te gusta, por ejemplo? ¿Te gusta pintar? ¿Te gusta coser? No, ¿te gusta salir a caminar?
0: Eso es lo que tengo que hacer. Salir a caminar es lo que tengo que hacer. Pero después, bueno, me gusta mucho irme al campo, acompañarlo a Julio, todas esas actividades me gustan, andar. Así que, bueno, ya vamos a ver. Es la primera semana, todavía es como que
1: no me...
0: Exactamente, todavía no me encuentro en...
1: Hoy viernes es hace una semana que dejaste, digamos, la oficina de la
0: secretaria. Exactamente. Por supuesto que les he dicho al director y a mis compañeros que si algún día necesitan, por falta de alguno de las chicas secretarias, por algún motivo, ahí voy a estar ayudándoles y dándoles una mano.
1: No tengo dudas.
0: Porque, bueno, es lo que
1: porque
0: me gusta.
1: Porque te sentís bien, porque claro.
0: Y es lo que quiero. Así que bueno. O
1: sea, si hubiera sido por vos, ¿te hubieras jubilado? ¿Te hubiera dejado de trabajar?
0: Sí, Sandra, bien. Porque son 22 años afuera más 26 años en el CRIB, son muchos años, muchos años, y uno ya llega a una edad que quiere otro ritmo de vida, otras cosas, el viajar, claro, el disfrutar, así que bueno. Bueno, eso es.
1: Gracias por recibirnos, por contarnos como siempre. Ya saben ahora que dedicada pleno a su familia, a ella, que es lo más importante. Y bueno, y este lugar que se llama Tu Lugar, que puedes venir por la Avenida Alsina
0: 481.
1: Perfecto, gracias por recibirnos, Alicia.
0: Gracias a ustedes
1: ella
0: por venir.
1: Ella se jubiló, pero está más linda que nunca.

0: El último tema de Coti Sorokin, Ángela Leiva y La Conga, Luz de Día, que era un tema original de Los Enanitos Verdes. ¿Ya desayunaste?
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3: Buen día, Sandra. Yo quería participar de la consigna de hoy, de qué hicimos ayer cuando estábamos mirando el partido. Mira, nosotros cada vez que juega Argentina, yo tengo una imagen de la Virgencita de la Medalla Milagrosa, y ya para nosotros, cada vez que está jugando, está la imagen ahí, sí, arriba de la mesa, en la cocina. Ajá. Y no la sacamos de ahí. Y bueno, y en cada intento de gol, porque hicieron muchos los chicos, la verdad que tenemos una selección. Ay, sí. Que son un ejemplo.
0: Aún si hubieran perdido.
3: De todo lo bueno, ajá, ¿no? Y bueno, y gracias a Dios ganamos. Así que, pero te digo que nosotros preferimos cenar después,
0: claro,
3: cuando terminó el partido, porque seguramente que si llegaba a pasar lo contrario, que nos quedábamos ahí en esa jugada,
0: sí,
3: no íbamos a cenar, seguramente. Pero bueno, fue un sufrimiento, pero valió la pena, valió la pena. Bueno, gracias, Sandra, soy Adriana, no sé si hay que dejar los tres últimos números de documento, Adri, porque es la primera vez que participo.
0: Ay, mira.
3: Soy Adriana con el 037. Bueno, gracias, Sandra. Y un beso grandote.
0: Gracias a
3: Muy
0: vos.
3: Muy lindo está el programa.
0: Gracias, Adri. Bueno, bienvenida a este juego que hacemos todos los sábados. Adriana con el 037, despuntando ahí un poco la lista de del sorteo que vamos a hacer para el día de hoy, que es una docena de facturas y la pizza súper rica preparada de Los Girasoles. El martes a la mañana en Radio Show, en la previa del partido que va a hacer a las 13 horas el día martes, vamos a estar regalando de Los Girasoles una picada que comen dos personas, pero si tienen que... si hay una comida principal, eso queda como picada y pican cuatro seguro. Eso para el día martes. Bueno, tengo para pedirles la colaboración de los oyentes, porque un señor perdió un llavero enorme, un manejo de llave. El llavero tiene la forma de una caravana, bien digo, de forma de caravana, perdón. Si alguien encontró un llavero con una caravana amarilla y tiene más de 10 llaves, por la zona del Parque Industrial, Ruta 65, la ruta 226 y terminó creo que en un local de la avenida 3 de Febrero, por favor comunicarse con la radio al 620485. Acá estamos hasta la 1 de la tarde porque te imaginas que son más de 10 llaves y esta persona está desesperada. Él cree que se le cayó en ese trayecto, iba a ir a buscar a los lugares que estuvo recorriendo, pero bueno, ojalá que podamos nosotros ser de nexo en esta situación. 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
0: Exacto, exacto. Aman estar a la moda. 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
0: Bueno, tengo mensajes que me llegan acá a través del 620485. A ver qué me está contando acá. Bueno, tengo audios. En un minutito les voy a pedir que llamen al teléfono fijo de la radio, que se los voy a recordar, y vamos a jugar por los tres menúes, porque ¿qué dice Mía Zarragoicochea? Que cada vez que gana Argentina, si gana 8-0 son 8 menúes. O en este caso ganó 3-2 y va a regalar 3 menúes simplemente ustedes llamando a la radio. Yo lo saco al toque al aire. Pero tengo mensajes que me están llegando que no quiero que se me queden atrás, que no quiero que se me atrasen. A ver, este es de Patri. Hola, Patri.
4: Buen día, Sandra. Buen día. Mira, yo pasé muchos nervios. Yo creía que perdíamos, pero gracias a la entereza y fuerza del equipo argentino, pudimos lograr el 3-2. Yo creía que empatábamos de nuevo. Muy bueno el arquero de Cabo Verde, pero bueno, el Dibu también un genio, y una emoción tremenda cuando ganamos. Nosotros ya habíamos comido, porque comíamos temprano, si no se nos iba a atragantar la comida con tantos nervios. Bueno, te mando un beso grande y participo con el número, mi número de documento termina en 809 y soy Patricia.
0: 809, perfecto, Patri, gracias por lo que compartiste. Mirá lo que me cuenta acá Mimi y Corcho.
5: Bueno. Hola Sandrucci, buen día. Hoy vi la nota que le hiciste al tapicero. Bueno, yo el otro día venía caminando y digo, ¿qué hay acá? Vivo, no hay una despensa. Andaba con un lente de sol, me tuve que acercar y vi tapicería.
0: Claro.
5: Entonces tenía 6 sillas que le tengo que cambiar el tapizado. Entonces le digo, bueno, te voy a ir llevando de a 2, le digo, para que me las haga. Y hoy dice Corcho, mirá, la Sandra le ha hecho la nota hasta que estaba en el teléfono y estaba con mis sillas. Me las dejó impecable, así que recomendable. Ahora cuando vean la nota con mis sillas, va a tener más clientes.
0: Más
5: la
0: vale.
5: Atención del chico es espectacular.
0: Más vale que va
5: y
0: a ser
5: vos
0: así.
5: Y que hiciste la nota, bueno, ¿qué vamos a decir? Bueno, besitos, Sandrita, que tengas un buen fin de con frío.
0: Un beso grande para ustedes también. Un besito para Corchito ahí también. A ver qué dice acá Marcelita.
6: Buen día, chicos de la radio, ¿cómo andan? Bueno, Sandra y no sé cuál más.
0: Yo sola estoy, mi vida.
6: Bueno, feliz día del locutor ayer porque me mandé. Así que espero que lo hayan pasado lindo. Mirá, acá en mi casa el partido se mira con una picadita.
0: Claro, mira qué mal.
6: Primero... bueno, así que temprano compré la picadita, pero yo no lo miro. Ya desde el último mundial no lo miré.
0: Claro.
6: Cuando salió Argentina campeón.
0: Ni
6: así
0: se te
6: que
0: ocurra.
6: Ahora sí. Mi cábala es no mirar los partidos. Obvio que anoche tampoco lo miré, pero yo había dado el resultado antes de que empezara el partido. Bueno, todos se rieron y me dijeron, tanto tenemos que esperar, qué sé yo, bueno, pero bueno. Y fue así como yo lo dije, me agrando ahora. Así que bueno, mi cábala es no mirarlo y la picadita para mirar el partido. Bueno, soy Marcela y mis 3 últimos números de documento, 668.
0: Muy bien, Marce, ¿qué más?
6: Perdón, soy Marcela de vuelta y 768. Me parece que lo dije mal. Bueno, la emoción de haber ganado Argentina. Besitos, chicos, y perdón por equivocarme en un número.
0: No pasa nada, 768 es Marcelita que acaba de mandar. A ver, hola acá, Raúl.
7: Oh, buen día, Sandra. Así te saludé, feliz día, igual de locutor que pasan, pasó todo lo mejor. Qué mané sufrí, Sandra, anoche. Qué mané corta clavo. Bueno, gracias a Dios pasamos, vamos a ver qué pasa con Egipto, Sandra. Sí lo miré, pero sufrí, Sandra, una barbaridad. Bueno, Sandra, espero que lo hayan pasado lo mejor. Escuchame. Y que tengan muy buen día. Raúl con el 816, por el poquito.
0: Gracias, chau, Sandra, Raúl. Chau, chau. Es que no es apto para cardíacos. Las personas que tienen, que fuera de broma, era continuamente, veía el reloj y yo digo, ay, por favor, que no, que corra, que se adelante. Era una cosa impresionante. Bueno, recuerden que estamos buscando un gran llave, un llavero con muchas llaves, con más de 10 llaves, que tiene el llavero de una con una caravana amarilla. Fue por la zona del Parque Industrial, Ruta 65, Ruta 226, hasta la Avenida 3 de Febrero. Que bueno, que ahí dejó, creo que la última vez que cree que estacionó. Así que si alguien encuentra este llavero con tantas llaves, por favor, que se ponga en contacto con nosotros. 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Sí, vamos a seguir, seguramente ahora, en este momento, vamos a empezar a jugar, porque tenemos el menú de la gente de Lo Hice Yo, que es pollo al disco. 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Al 420, a ver si funciona. Perfecto. 420-733, me llamás, te pongo al aire, charlamos 2 minutitos, a ver el que primero llama gana. Acá sí, el que madruga, Dios lo ayuda. Y te ganás una de estos 3 menúes. Mirá. ¡Qué rico! ¡Qué rico! ¡Hola!
8: ¡Hola!
0: Primero baja la radio, mi amor, así no se te
8: acopla. Ya bajé la radio.
0: Ahí está, qué rápida que sos. ¿Cómo te llamas?
8: Viviana.
0: Vivi, ¿a qué te dedicas, Vivi?
8: Estoy cuidando la águila negrita.
0: Bueno, Vivi, contame, Vivi, ¿vos te gusta llamar siempre o te gusta cocinar, me parece a vos? ¿Le ganás a todas?
8: Sí, sí. Acá cocinamos con la abuela, ahora vamos a hacer lengua, un estofadito lengua.
0: Bien. ¿Estofado de lengua? Sí. Nunca comí estofado de lengua. Es como
8: yo
0: estofado de carne,
8: la
0: pero
8: primera vez.
0: Mira, después te pido la receta, que no debe ser muy difícil.
8: No, porque la lengua la vimos ayer, la va a cortar, la va a poner papa olvida. Y alberja.
0: Perfecto, arvejas, bien. Bueno, contame, Vivi, ¿qué hiciste ayer en el partido? ¿Cómo la pasaste? ¿Te hiciste pis?
8: No, porque mi cábala no es mirarlo.
0: Vos otra más
8: mucho.
0: Que no la mires. Otra más.
8: Yo estaba escuchando. No lo miro del año pasado, cuando jugamos, que salimos campeones.
0: Sí.
8: Que le pedí a el último partido que ganamos, recé, que le diera una alegría a la Argentina, que estábamos sufriendo mucho por el COVID.
0: Ah, mirá.
8: Eso pedí, y ahora voy a pedir de vuelta como anoche. Y yo le había dicho el otro día a Daniel que íbamos a ganar 3-1. No sé si te habrá acordado o no.
0: 3-2, pero bueno. Qué sufrimiento.
8: Sí, ¿no 3-1 no ganamos?
0: No, 3-2 ganamos anoche.
8: Ah, no, porque yo no lo miro, viste, ni lo escucho tampoco.
0: Sí, ¿viste? Sí.
8: Así que no, y esta cábala también, así que tengo que estar con la abuela. Así que si está lindo el día, me voy afuera, camino.
0: Bueno, contame entonces cómo termina tu documento, Vivi, así ya te anoto que te ganaste...
8: 158.
0: 158, perfecto, entonces, que tengas una hermosa linda.
8: ¿A qué hora te puedo ir a buscar?
0: Mira, ellos lo entregan al mediodía, así que es muy fácil, tranquilamente podés ir en un ratito son las 11, ponele 12:30, fíjate
8: bueno,
0: vos.
8: Decime la dirección bien.
0: Bueno, ya te la voy a decir, sos guacha, ¿eh?
8: O pasámelo por WhatsApp igual.
0: No, ya te... El contacto para que te comuniques con ellos si tenés ganas de acordar en el horario de retiro es muy fácil, es 61...
8: Sí, espera un cachito que lo anoto.
0: 6007. Escuchalo después que lo digo al aire, dale.
8: Ah,
0: así
8: bueno,
0: no
8: interrumpo
0: la línea. Es fácil, bueno. Es 61-6007.
8: Bueno.
0: Gracias, Vivi. Hasta
8: luego. Gracias,
0: chau,
8: de nada, chau. Chau.
9: Hizo sin sospecha y sin testigo. ¿Qué momento? No lo hizo, me preguntan.
0: 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Ya son las 11. Este menú del... Oye, pollo al disco, está bueno, ¿eh? Está rico para comer pollo al disco, algo calentito. ¡Hola!
10: Hola, Sandra, ¿cómo estás?
0: Hola, ¿con quién hablo?
10: Con Graciela.
0: Graciela, querida, ¿cómo termina tu documento?
10: 420.
0: Graciela, 420. Contame, ¿qué hiciste ayer? ¿Cómo lo viviste? ¿Dónde lo viste?
10: En mi casa. Terrible.
0: Ay, pero es que seguís cansada de ayer, hermana.
10: Sí. Ay, sí, no sabés cómo terminé de mal. Parecía que había jugado yo.
0: ¿Viste que hay personas que no les da tanta importancia y otras que se vuelven loca? ¿Viste que es cada uno? Es como todo, ¿no? Es como con gusto.
10: Estaba tomando mate, hasta dejé de tomar mate cuando le metieron el gol.
0: No. Se te atragantó la palmerita.
10: No comía nada, tomaba mate nada más.
0: ¿Y tenés cábalas, por lo general, para ver el partido?
10: No, y sí. Hasta llegué a probar, si me sale el anillo, vamos a ganar.
0: ¿Cómo es que sale el anillo?
10: Y tenía un anillo puesto que no me sale nunca. Y me salió.
0: ¿Pero qué? ¿Pero un anillo de bodas?
10: No. No, un anillo común.
0: Ah, un anillo que te apretaba mucho y no te salía por la retención de líquido. Dijiste, si se me sale el anillo...
10: Ganamos.
0: ¿Y te salió el anillo?
10: Me salió.
0: Pero que hiciste como una cirugía, hermana. Como una autopsia para sacarlo. Bueno, gracias. No te pongas más el anillo ese, te lo pido, por favor. No te pongas más el anillo ese, Graciela. Bueno, te mando un beso grande, te cuento. 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Yo ya les voy a pasar, cuando termine de sacar a las tres personas ganadoras, a Vivi, a vos y a quien esté faltando ahora llamar, le paso todos los nombres con los documentos a Mía, de Hoy Como en Casa, y ya directamente van ustedes dentro de una horita a buscar el menú. Son tres, es una porción para vos, pero es abundante, de pollo al disco.
10: Muy bien, muchísimas gracias, ¿eh?
0: Gracias, querida. Graciela con el 420 y Viviana con el 158. Hasta ahora son las dos personas que han ganado. Queda la última porción de todas y seguimos nosotros aquí porque tenemos más noticias. También tengo el móvil que está Daniel esperándome ahí por Handy. Bueno, estamos todos. Así que 420-733. Llámame y te saco automáticamente al aire, te pregunto la fórmula del agua, no, mentira, no te pregunto nada. Pero sí te pregunto cuál es la fórmula que vos usás para darle suerte, viste que te cruzás los dedos, te retorces todo. A ver. Hola.
11: Hola.
0: ¿Quién habla?
11: Mabel.
0: Mabel. Ay, Mabel, así con mucha L. Mabel, ¿cómo termina tu documento, Mabel? ¿Cómo no sabes cómo termina tu documento?
11: Espera.
0: Ah, me muero.
11: No te escucho porque está la radio. Bájame la radio, Eduardo, bájala.
0: Claro, tenés que bajar la radio para hablar conmigo, Mabelucci. Sí. ¿Cómo termina tu documento, Mabel?
11: 993.
0: Perfecto. ¿A qué te dedicas, Mabel?
11: Soy jubilada, ya para.
0: Ah, estás hecha una loca con la jubilación.
11: No sabés vos, no sabés.
0: Bueno, te viene bien este platito de comida calentito, entonces.
11: Sí.
0: ¿Eh? Pollo al disco. ¿Conoces Hoy Como en Casa, dónde queda y demás?
11: No. Bueno,
0: te quiero de clienta a partir de ahora porque te va a encantar. Cocinan muy rico los chicos, en serio. Tienen un staff de hace mucho. 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Y ahí vos vas a... Hay un cartelito afuera... Y ahí vas a buscar el menú. ¿Qué hiciste ayer?
11: Ayer, mirá, sufrí como negra que soy.
0: ¿Sos negra?
11: ¿Qué manera es sufrir? Pero mi cábala es sentarme siempre en el mismo lugar para mirarlo.
0: Ah, bien. Ya con eso, sí, pues, ni vos te tenés que correr del lugar, ni Graciela
11: ni
0: tiene
11: mi marido tiene... Él se había cambiado, se había cambiado de silla... Y le digo, cámbiate donde siempre miramos.
0: No se lo retan los maridos. No se lo retan los maridos, Mabel.
11: Y después metieron el gol, gracias a Dios.
0: Qué sufrimiento.
11: Y bueno.
0: Y nada.
11: Dejamos de sufrir un poco, pero sufrir la...
0: Y ahí te relajaste.
11: Y ahí me relajé.
0: Bueno, te habrás dormido como una bebita, viste, después que...
11: No, porque soy de mal dormir, viste. Soy más nochera que
0: los nocheros.
11: Más levantada que otra cosa.
0: Sí. Bueno, Mabel, cortamos porque terminamos hablando de cosas íntimas. Bueno, Vivi con el 158, Graciela con el 420, Mabel con el 993. 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Así que a disfrutarlo y gracias por jugar.
11: ¿A qué hora hay que ir a buscarlo?
0: Podés ir dentro de una hora tranquilamente, ya están preparándolo las chicas. Pero siempre al mediodía, ¿sí?
11: Bueno.
0: Dale, un besito grande, querida.
11: Muchísimas
0: gracias.
11: Gracias, Sandra. Gracias. Que pasen lindo.
0: Igualmente para vos. Están hechos las locas hoy, ¿eh? Bueno, ya no jugamos más. Estoy esperando la comunicación. Ah, y estás vos. Bueno, mira, hablando de que no hay que retar a los maridos. Buen día, ¿cómo estás, querido?
12: ¿Qué tal, San? Buen día, ¿cómo andamos?
0: Está fresquita la pieza, por más que tengamos
12: sí,
0: este...
12: Sí, ahora se nubló un poquito.
0: ¿Abrigo?
12: Sí, se nubló un poquito. Y estoy viendo un sobrevuelo de un ave que no es habitual acá. Está buscando, me parece, alguna víctima.
0: Pero están...
12: En los árboles que están acá cerca de casa.
0: Además de los tordos y las palomas.
12: Es esas aves carnívoras, viste. Anda buscando alguna presa. Algo anda haciendo.
0: Mira.
12: Sí. Bueno, quería decirte que en un ratito vamos a andar recorriendo algunos lugares. Saben ustedes que hoy juega el Ciudad. Comienza la segunda rueda de la B Nacional.
0: Sí.
12: Y recibe a Godoy Cruz de Mendoza, que fue el primer partido que jugó en la B Nacional, que le iba ganando 1-0 con gol de Guille Sánchez, y después, en los últimos dos minutos, Godoy Cruz allá en Mendoza se lo empató. Pero ahora lo vamos a recibir acá en el Estadio Municipal. Sí, a las 16 horas, con ganas de renovar el entusiasmo tras los últimos resultados que nos hacían favorables, y con incorporaciones, que no sabemos si van a estar en el primer plantel de Diego Funes, pero que ya están disponibles. Sabemos que se fue Kili Vega, que hay un par de lesionados que se están recuperando, y que se suman 3 nuevas incorporaciones al equipo que pretende todo el grupo de trabajo del Ciudad darle, no torcer el brazo, más allá de estas últimas caídas, seguir prendidos con los de arriba para poder clasificar dentro de los primeros 8. Así que vamos a regalar 4 plateas, de las que van a la derecha de la tribuna mayor, donde habitualmente van los familiares de los jugadores. O sea, atenti, porque las plateas que vamos a regalar tienen esa ubicación puntual, no la ubicación donde vamos nosotros siempre, que es el lado de la calle Venezuela, ¿sí?
0: Buenísimo.
12: Eso, para que el que las gane tenga en cuenta que tiene que ingresar por el pórtico, ¿sí? Por ese sector. Y después te vamos a decir bien los... creo que también está desarrollándose la Liga de Boccia del Oeste, allí en el complejo República de Venezuela. Comienza también la Copa Centenario en la segunda parte del año, en donde los equipos locales tienen distintos desafíos. Ya vos tenés ahí la nota de 2 técnicos, de el gato Félix Fornes por Casariego y José Maxwell por Balompié. Bueno, en la semana habló Mila también con el DT de
0: Cauquenes. Sí, están en punta las notas, escuela.
12: Sí, no hay problema, eso lo vas manejando vos desde ahí. Uh-huh. Y vamos a avanzar también con algunas otras cuestiones que son noticias en la mañana de la radio. Hay un corte programado también de la cooperativa eléctrica para el día lunes, que
0: exacto,
12: también tenemos que empezar a difundirlo ya entre hoy y mañana. Y todos los juegos, la gente que se suma, que aporta, que he estado escuchándote mientras actualizaba el portal de la radio, y veo que la gente está muy muy enganchada con la selección, que lo de Cabo Verde, los que habíamos visto los partidos de Cabo Verde sabíamos que iba a ser muy difícil. No había perdido en el campeonato, es un equipo sorpresa que va a dar mucho que hablar en los próximos mundiales. Así que es un equipo durísimo, difícil, muy complicado, no le podés sacar la ficha. Juegan en bloque, corren todos, es casi una competencia de solidaridad para entregarse al equipo, y después tienen un par de jugadores que seguramente a partir del partido de ayer pasaron a valer muchísimo dinero, como quien fue el autor del segundo gol, ¿no es cierto? Que después lo hizo esforzar al Dibu con lo que podría haber sido el empate. Menos mal que tenemos al Dibu y nos salvó. Y ahora habrá que pensar en Egipto.
0: En Tutankamón tenemos que pensar.
12: Es paso a paso. Todos los equipos han tenido dificultades. Al parecer el que viene más livianito con las dificultades es Francia. Pero ojo con eso, ¿eh? Muchas veces hemos visto clasificar equipos en el último minuto y después terminan siendo en el desarrollo que sigue, se convierte en candidato. Así que no hay lógica en este mundial. Está visto que no hay ningún tipo de lógica en este mundial. Así que hay que tener paciencia nada más, ¿sí?
0: Me encanta, me encanta. Y hablando de Mundial, vos sabés que se nos suma. Mirá, el sábado, el martes a la una de la tarde que juega Argentina con Egipto, nos regaló la gente de Los Girasoles, que está regalando una pizza y las docenas de facturas como siempre lo hace, nos regaló una picada bastante importante que vamos a entregar, vamos a hacer el sorteo a las 12 para que tengan tiempo de ir a buscarla. 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Ahora se comunicó conmigo Janine Jovanovic de Pilchas Gauchas, me quiere regalar una bufanda de Argentina. O sea, es como que comercialmente se están como enganchando.
12: Y es la forma también de adherirse, de meterse, sí, en el microclima del Mundial.
0: Tal cual.
12: Están y estamos todos, exacto, metidos en el microclima del Mundial. Creo que quedan 16 días para que termine el Mundial, así que todo ahora se acelera mucho, porque el mata-mata hace que el equipo ya agarre los bolsos y regrese, todo empieza a ceñirse en un embudo que después deriva en los cuartos de final, semi y final. Así que paciencia, hay que tener paciencia.
0: Bueno, la mañana de hoy que nos recibió con una nueva heladita, con una temperatura bastante fresca.
12: ¿Has actualizado ya lo del servicio aerolocal?
0: Mira, estoy entrando justamente a la página.
12: Los últimos datos que publican son los de anoche a las 21 horas, pero a esta hora ya debería estar actualizado, sí.
0: Sí, para que actualizó 0 grados.
12: Bueno.
0: 10 de la mañana, a las 10 de la mañana.
12: Diría un
0: no hay temperatura.
12: No hay temperatura, porque
0: claro. 0 grados. Lo que pasa es que tenemos el viento del sur a 4 kilómetros, la humedad 85% y la presión a 1017.7 y tenemos una buena visibilidad a pesar de que no hay sol, pero tenemos 0 grados.
12: Sí, está... hay que cuidarse, es una jornada fría, pero hay que cuidarse, abrigarse bien, tomar las precauciones y no desguarecerse.
0: Exacto, más que nada el pecho, la espalda.
12: Déjame, San, agradecer, sí, infinitos mensajes y saludos. Todo el mundo sabe, como siempre digo, que yo me siento más... conductor, periodista de un programa que locutor, pero mucha gente nos saludó a nuestros locutores, a los que están, a los que por ahí están haciendo esta actividad, pero los recuerdan, que eso es maravilloso que pase.
0: Sí.
12: Y bueno, centrarnos en ese día que nosotros quedamos en deuda con la celebración habitual del 3 de julio y la vamos a hacer. Así que el tema que el Mundial te tiene, te va arrinconando, ¿no? ¿No?
0: Como diría Gio, todo pelota.
12: Sí, hasta claro, hasta no, hasta te podés decir, voy a reprogramar voy a hacer un viajecito, voy a hacer algo. Antes de cerrar esta primera entrada, sí, le voy a mandar un abrazo a Mariano Silverio.
0: Mariano.
12: Que está trabajando en lo de mi vieja.
0: Ah, mira qué lindo.
12: Sí.
0: Se rompió un caño del frío.
12: Sí, ya está reparando. Las heladas rompen muchos caños, rompen las membranas, dañan muchas cosas.
0: Sí. No, hay gente que tiene la costumbre, pues, se protege, deja la canilla, por ejemplo, me contaba Imanol, ¿no? Un poquito abierta para que corra el agua y que no se estanque y no se congelen los caños también. Pero bueno, si eso se tiene la posibilidad de que no se te inunde el patio, ponele. Lo que no tenés que hacer nunca es ponerle agua caliente a los vidrios del auto para desempañarlos. Porque quien nunca tuvo auto y le pasa esto la primera vez, los rompe el contraste de la temperatura. Es agua fría. Siempre tenés que tener una botellita en el auto, porque si vas a algún lugar y te agarra a la 1 de la mañana, se te congela el vidrio, te puedo asegurar que agradeces tener agua en el auto porque no ves nada. No hay ni siquiera el agua de los del zorrino
12: llega a
0: descongelar. Impresionante.
12: No te alcanza.
0: Bueno, Dani, presentame si querés la nota de Félix Fornes y de José Maxwell, que las voy a pegar.
12: Bueno,
0: así ya hacemos la parte deportiva y nos quedamos
12: con
0: Félix, y le pego la de José Maxwell.
12: De Casariego, saben ustedes que Casariego ya está jugando en su cancha en el 2 de abril. Inicia esta segunda parte del campeonato de la Copa Centenario de la Liga Bolívar, y después también habla José Maxwell, que terminó su participación en la Unión Regional Deportiva de Ligas y que ahora retoma esta parte del campeonato. Así que escuchamos a ellos y nos preparamos, porque también van a tener actividad este fin de semana.
0: Bueno, ya entregamos las tres viandas que siempre regala la gente de Hoy Como en Casa. Vivi con el 158, Graciela con el 420, Mabel con el 993, que tendrán que ir munidos de su documento a la Valle 686
12: al Como en Casa. Cerquita del tanque de agua.
0: Sí, enfrente, porque pasa que...
12: Si llegás al tanque de agua,
0: ahí
12: te
0: no
12: pasaste
0: es
12: de largo.
0: Claro, porque largo. Es enfrente, es la mano de enfrente.
12: Pueblos originarios. O sea, déjame decir que a las 12,
0: sí,
12: vamos a estar sorteando las 4 plateas también con el mismo sistema, con el 420-733. Yo no voy a estar ahí en estudio, porque seguramente voy a andar en la calle, pero ahora te dejo las plateas y voy a intervenir a través del VHF con el teléfono.
0: Bueno, antes de que te vayas, te cuento que Yanil, que me regaló una bufanda re linda de Argentina, hizo un combo campero, por si te sirve. 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
12: Con la ropa me emociono y en el verso me centro.
0: Sí.
12: Voy a buscarla mejor. 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
0: Buena, ¿cómo está?
12: Estoy practicando para trabajar con Ezequiel Carlao, con...
0: para la zapada.
12: Con Chapu Carona, con todos los animadores.
0: Bueno.
12: Le voy a llevar mate, esa va a ser mi función.
0: Después tenemos también la nota para escuchar de Raúl Chillón y Roberto Godoy, porque este próximo jueves, 9 de julio, tenemos este desfile tradicionalista, como siempre, y cívico. Entonces, en
12: Campo... también te mandé la del padre Alejandro Dudú.
0: Sí, también, pero esa no tiene vencimiento. 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Chau, gracias, Dani. 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Nah, es una cosa de loco, ¿eh? 95,000 pesos allí en Pilchas Gauchas Campo Adentro, y nosotros vamos a las notas que presentó Daniel, porque si no quedarán atrás.
13: Gato Fornes, buenas noches, con la expectativa del entrenamiento para arrancar el próximo campeonato. Contame cómo está Caserío.
14: Mirá, ¿cómo andás? Buenas noches. Bien, bien, la verdad que muy bien. Preparándonos, contento porque la verdad que los chicos, bueno, desde el principio de año entendieron el mensaje, que iban a tener la posibilidad este año y lo han aprovechado al máximo. Y bueno, preparándonos ya para el inicio del domingo contra Atlético. Terminamos con el último amistoso el domingo en Cadete. La verdad que nos sirvió muchísimo, con un club de otra liga, un club que venía a ser campeón. Así que la expectativa al máximo.
13: Bueno, ¿llegan jugadores nuevos? ¿Hay alguien nuevo que llega al plantel?
14: Vuelve el Pica, Tomasi, viene de balompié, el chico del club. Y después, bueno, se han ido algunos y seguimos apostando.
13: ¿Va a jugar en primera el Pica? ¿Tiene posibilidades?
14: Sí, él va a estar a la par de todos. Y después subimos tres chicos de inferiores y nada, como lo dije al principio de año.
13: Cuando subís los chicos de inferiores, ¿qué hablas? ¿Qué le pedís?
14: Nada, el mismo compromiso y responsabilidad que vienen teniendo en inferiores y obviamente, bueno, la exigencia que conlleva el grupo de primera, ¿no? Pero bueno, la verdad que se han adaptado bien, ya habían alternado cuando sub 21 y algunas veces siendo el banco primera, así que apostamos a ello.
13: Comienzan los trabajos con Lucho Lede a fondo, ponerse bien físicamente, queda un par de días, ¿no?
14: Sí, venimos ya de una mini pretemporada y hicimos una amistosa con empleado, con cadete, y bueno, ya prácticamente esta semanita se va a trabajar un poquito físico hoy y ya a partir de mañana todo lo que es técnico.
13: ¿Qué vamos a ver de Casariego?
14: Lo que se vio hasta ahora, la verdad que... Seguramente se va a ver un equipo intenso, los pibes entendieron bien el mensaje, como fue en la Interliga, ¿no? Hacernos fuerte de local y bueno, y de visitante tratar de entender los partidos, que por ahí lo que nos venía costando y de a poquito vamos, son chicos, entender los partidos, ¿no? Que uno plantea una forma y por ahí el rival propone otra cosa y bueno, tratar de resolverlos.
13: ¿Potenciar al equipo?
14: Sí, eso siempre, el día a día, el equipo y el grupo. Hicimos un grupo bárbaro y eso es fundamental.
13: Bueno, creo que dijiste algo importante de entender el mensaje, es importante, ¿no?
14: Sí, la verdad que sí, lo entendieron, como ves ahora, 24, 25 chicos, así que bueno, con el frío que hace, pero bueno, con la ilusión intacta y tratar de lograr algo importante con este club, que como yo le digo a ellos, son prácticamente todos pibes del club, y los que no son pibes del club son pibes que se han sumado y tener esa ilusión, ¿no? Porque por algo están en primera y por algo es una liga que va a ser pareja, yo creo que va a ser pareja por lo que se ve en Interliga, y bueno, hay que estar preparado.
13: ¿Quién va a ser el capitán?
14: No sé todavía, porque Fichu se fue. Si era Fidel, seguramente entre los más grandes se buscará esa voz de mando, porque Salván tampoco va a estar, así que bueno, se fueron algunos.
13: ¿Ya lo determinaste cuando arranque el partido?
14: Seguramente, sí, ya seguramente ahora en la semana lo definiremos. Y bueno, al margen del capitán, el grupo por encima de todo, ¿no? Y eso lo entendieron y esa es la base de todo, ¿no?
13: Mucha suerte y nos vemos en el comienzo del campeonato.
14: Dale, Milán, muchísimas gracias y gracias por estar siempre. Saludos.
13: José Márquez, como siempre, con la cordialidad que tiene con nosotros. José, buenas noches. Se terminó un campeonato, pero ya arranca otro, ¿no?
15: Hola, Milanjo, ¿cómo te va? Sí, la verdad que no... Está bueno, ¿no? Porque no... No tenés tiempo ni a lamentarte si te va mal, ni a festejar mucho si te va bien. Así que... Pero está bueno tener mucha competencia, está bueno porque los chicos se mantienen activos y motivados. Y nada, ya falta poquito y arranca un nuevo torneo de la Liga, que son los 100 años, así que es especial.
13: ¿Cómo está el grupo después del impacto de ese último que quedaron afuera del torneo? ¿Cómo está? ¿Cómo hablaste con el grupo?
15: Y estamos, a ver... dolidos en ese momento, pero un poco esto que te acabo de decir, no hay mucho tiempo para el lamento, sin duda que queríamos competir y llegar a la final, pero bueno, la verdad que el trabajo que se hizo es muy meritorio. Imagínate que un torneo tan importante como el Interliga, donde inicialmente arrancan 32 equipos, con todos con las mismas ilusiones y demás, y estar entre los cuatro, la verdad que es muy meritorio. Por supuesto que queríamos llegar a la final y poder tener la misma posibilidad que el año pasado, pero bueno, nada, dimos vuelta a la página y ya nos preparamos para esto nuevo que se viene.
13: ¿Qué te imaginas de la Liga de Bolívar con estos 100 años?
15: Y que va a ser especial, que va sin duda que los equipos se han preparado bien para poder competir, para tener esa competencia dura de todos los fines de semana, como es la Liga nuestra, y seguir creciendo, ¿no? La verdad que esperemos que sea un torneo lindo, que sea apasionante, que la gente siga acompañando y que se dé de la mejor manera.
13: Tuvieron que cambiar la localía, ¿no?
15: Cambiamos la localía, sí, porque la cancha nuestra la están cuidando, y así que nos toca bancario de visitantes, iremos allá a competir.
13: Un bancario nuevo, con técnico y gente nueva, ¿no? También.
15: Sí, sé de la salida del Corchi, que le ha dedicado mucho tiempo a bancario, muchos años, y lo ha hecho crecer, y bueno, sin duda que la gente nueva siempre tiene, renueva un poco las energías y que va a estar con todas las ganas, así que iremos a un partido difícil, sin duda, a una cancha complicada, que siempre lo ha sido, y bueno, iremos a competir de la mejor manera
13: posible. José, después de la vuelta a los entrenamientos, ¿hablaste personalmente con cada uno o hablaste con el grupo?
15: No, siempre las charlas son grupales, siempre uno habla de lo bueno y lo malo, siempre grupalmente, obviamente siempre cuando hay que corregir algo pura y específicamente con algún jugador también se hace, pero... La charla siempre es grupal, planteando nuevos objetivos, siempre agradeciendo a los jugadores por la predisposición, el respeto que siempre tienen conmigo y con la propuesta y con el cuerpo técnico, y nada, la verdad que los nuevos objetivos que se nos vienen por delante son lindos, porque tenemos también en la competencia del regional, y siempre nos pasa que tenemos esa uno o dos meses de doble competencia, y bueno, la verdad que siempre el segundo semestre para nosotros es donde tenemos que acelerar, porque es cuando más partidos tenemos, y los chicos lo saben y están preparados para eso, así que nada, se nos viene un lindo fin de año.
13: En lo individual, el grupo te dejó una buena imagen a pesar de no haber llegado a la final, digo, el trabajo de cada uno.
15: Sí, sin duda que sí, porque uno cuando hace el balance general, creo que los jugadores siempre se entregan a la propuesta, ¿no? Que eso es lo que uno pretende. Se entregan a la forma, a la idea, a la identidad que ya tiene el club, a la identidad que tiene la primera división, de salir a competir en todas las canchas, de ser protagonista, de representar de la mejor manera posible al club que representamos, valga la redundancia. Y sin duda que los chicos lo hicieron de muy buena manera. Pero bueno, esto es lo que tiene el fútbol, ¿no? Un poco volvemos a lo mismo, no tenés tiempo de lamentos y ya hay que pensar en lo nuevo.
13: Tuviste una entrevista importante de un diario importante, ¿te hace inflar el pecho? ¿Te hace mirar de otra manera?
15: No, sin duda que, a ver, es lindo, sí, no te voy a decir que no, que es lindo que tu nombre esté ahí rondando y que te llamen y te consulten, y la verdad que también es un poco el trabajo de las redes sociales, que hoy te conectan a nivel mundial y bueno, está bueno, la verdad que sí, que me gusta, que se conozca también lo que uno hace, que se conozca también en dónde trabaja y cómo lo hacemos. Y la verdad que siempre con la humildad, ¿no? Siempre manteniendo los pies sobre la tierra, siendo ubicado y tratando de seguir aprendiendo de esta profesión que es hermosa.
16: ¿Soñás con algo más grande?
15: Sueño, sin duda que sí, que uno tiene ambiciones como entrenador de fútbol, ¿no? De poder dirigir una categoría más grande, ¿no? Pero por este momento estoy enfocado en balompié, estoy enfocado en crecer a la par de cómo está creciendo el club, que lo está haciendo a pasos agigantados y que los proyectos van siempre hacia adelante y que también me da la comodidad de poder desarrollarme como profesional. Entonces me siento cómodo, soy un tipo que en la incomodidad me incomodo yo también porque siempre quiero más, entonces por el momento estoy creciendo a la par del club y sin duda que uno siempre tiene ambiciones.
16: Tienes un cuerpo técnico maravilloso, eso también te sostiene,
15: sí,
16: ¿no?
15: Sí, la verdad que el día a día es maravilloso con tanto con el cuerpo técnico como con los jugadores. Ya, la verdad que uno, más allá de la pasión que tiene, es lindo ir al predio, es lindo el día a día, es lindo, siempre hay un chiste, siempre estamos alegres y siempre cuando pasan estas cosas que te duelen, te apoyás en el otro y te dan fuerza para salir adelante. Y creo que eso es un poco también lo que caracteriza a este equipo, ¿no? La calidad humana de las personas que tiene es fundamental para el día a día, porque pasamos mucho tiempo juntos, porque con los entrenadores estamos continuamente planificando y pensando qué podemos hacer para seguir mejorando, y la verdad que hacerlo con esta calidad de personas a mí me pone muy feliz.
16: La última, busco la palabra protagonista siempre yo, ¿no?, en el fútbol. ¿Busca eso, balompié, en este campeonato también? ¿Buscás esa palabra o tenés alguna otra guardada?
15: No, es esa y el objetivo mío como entrenador, y que los jugadores lo saben, es siempre ser protagonista. Es ser protagonista en todos los torneos que nos toquen competir. Estar siempre ahí. Esto, Interliga, estuvimos entre los cuatro. A ver, me hubiese gustado jugar la final, pero estuvimos entre los cuatro. Balompié estuvo ahí. El año pasado jugamos la final y salimos campeones de la liga. Y sin duda que daremos pelea y competencia para este torneo que se nos viene, poder ser competitivos también, que ese es nuestro objetivo.
16: José, gracias, un millón de gracias, siempre tenés 5 minutos para mí. Saludo a todo el grupo y que sea lo mejor para ustedes. Bueno,
15: muchas gracias a vos por estar siempre a mí.
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0: siempre.
1: Noticias necrológicas en nuestra ciudad. Ahí falleció hoy 4 de julio del 2026 a los 86 años de edad. Belia María Sena, viuda de Aguilar. Sus restos son velados y serán inhumados hoy sábado 17 horas en el cementerio local. Servicio de Cooperativa Eléctrica de Bolívar Limitada. También recordamos el fallecimiento de el fallecimiento que fue anoche de esta persona de 43 años que falleció en Buenos Aires, en Florencio Varela. Ayer 3 de julio, a los 43 años, falleció Fernando Ariel Recalde. Sus restos ya son velados desde las 7 de la mañana y serán inhumados 12:30 horas en el cementerio local. Reiteramos estos dos fallecimientos. Entonces, hoy 4 de julio, a los 86 años de edad, Belia María Sena, viuda de Aguilar, que 17 horas serán inhumados sus restos en el cementerio local, pero antes, 12:30 horas, luego de haber trasladado sus restos desde Florencio Varela a Bolívar, a los 43 años falleció ayer Fernando Ariel Recalde y sus restos son inhumados desde las 7 de la mañana hasta las 12:30 horas en el cementerio local. Como siempre decimos, servicio de sepelios de la Cooperativa Eléctrica de Bolívar Limitada.

0: Bueno, se me llenó la radio de noticias. Muchísimas noticias tengo, mucho para contar. Recuerden que estamos buscando este llavero que perdió esta persona con esta caravana amarilla desde la ruta 65, 226, 3 de febrero, que por favor, si alguien la encuentra, contiene más de 10 llaves y es muy importante para su trabajo. Tengo un montón de mensajes que han llegado y tenemos que compartírselos. Comenzamos con el de Corcho, a ver qué dice acá.
1: Hola Sandrita, Mimi. De vuelta yo, porque cuando llegamos no había prendido el radio y ahora que lo prendo veo que había una consigna. Bueno, acá muy tranqui, al lado del calefactor, silloncito, una mesita, unos sanguchitos muy tradicionales de jamón y queso, vinito y un postrecito. Y a caminar alrededor de la mesa, la última parte del partido, yo porque me sacaba, que no podía creerlo, pero bueno, ganamos y a dormir tranquilo. Mimi con el 6-16, tampoco sé qué hay de obsequio o si una llamadita nomás, pero bueno, te llamo. Y del día locutor ya llamé ayer, así que te habrán hecho llegar los besitos. Si tenés algo de cacho castaña por ahí, me pasás porque hoy 51 años de aguante a este señor que tengo al lado.
2: No sé cómo aguantar.
1: Besito.
0: Garganta. Mirá qué bueno, Mimi Corcho cumplen tantos años de casado, felicitaciones. No sé si les felicitaciones.
3: Complejo.
0: Bueno, Dani, bancamos un cachito, felicitaciones. Tengo mucha tarea acá, Dani, la verdad que estamos, no sé si tengo que grabar ahí lo que vos estás proponiendo o simplemente es una salida tuya.
3: Ya estoy con Luján aquí, con Luji, ¿sí?
0: ¿Querés que grabe entonces? Muy bien, perfecto. Ahora sí, móvil de exteriores entonces, déjame que lo presento. Pará.
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0: 10 de 10, Daniel.
3: Bueno, fenómeno. No, yo no te digo porque no tengo buen retorno. Pero, Luji, ¿cómo andas vos?
5: ¿Qué tal, Daniel, San?
0: Hola,
5: estás?
0: Lu.
5: Bueno, muchas
3: ahí te saluda, San. No llego con los auriculares, pero además es malo el retorno. Bueno, ¿cómo va hoy es la Liga de Bocha del Oeste.
5: Exacto. Hoy es la tercera fecha. Nosotros en marzo hicimos la iniciación de la Liga. La verdad que tanto los competidores como los entrenadores y el personal que de arbitraje que estuvieron acompañándonos en esa fecha estuvieron muy conformes con todo lo que habíamos armado para que pudieran desarrollar la actividad de la mejor manera. Así que bueno, nos ofrecieron de poder generar una fecha más. Así que bueno, hoy estamos generando la tercera fecha de la Liga. Brian ya ha participado.
3: Pero estoy viendo jugar, es increíble.
5: Sí, es increíble.
3: Sacó una bocha recién.
5: Sacó una bocha y hay veces que hace realmente cosas muy lindas con jugando, que uno si lo quisiera hacer no sale. Eso, bueno, obviamente todas las horas que le mete de entrenamiento, ¿no?
3: Sí, claramente se ve la compañía también ahí que tiene de parte de su papá, que está atento a todas las necesidades. Te cuento, San, que cuando ingresás al complejo te vas a encontrar con un montón de combis que han llegado de otras ciudades, que han venido de muchas ciudades, Luji, ¿no? A participar.
5: Sí, ha habido tres ciudades que no han podido participar porque los deportistas se encuentran con cuestiones de salud, pero sí, está Pehuajó, vinieron de Santa Fe, de 9 de Julio, de América, bueno, son 8 o 9 ciudades que han venido.
3: El frío no los para.
5: El frío no los para, nosotros les dimos, sabíamos que había estas temperaturas tan bajas, les ofrecimos de postergar la fecha, pero bueno, nos dijeron que no, porque obviamente hay compromisos que después los chicos, los deportistas tienen viene torneo bonaerenses, también se viene el Open de Almirante Brown, o sea, se van acumulando y hay que cumplir sí o sí con la fecha. Y bueno, y nosotros aprovecho la oportunidad de decir que estamos generando el nacional que vamos a hacer en octubre también.
3: Mirá qué bueno, ya está confirmado.
5: Ya está confirmado, bueno, vamos.
3: Es una linda fecha también, ¿no?
5: Es una fecha mejor, mucho más apacible, no hace tanto frío. Y bueno, si bien no hay muchos lugares adaptados en Bolívar, bueno, vamos a trabajar fuertemente para poder tener todos los bocheros en una situación de comodidad para venir y estar 3 días jugando.
3: Bien, ¿cómo se desarrolla, digo, hasta qué hora se extiende?
5: Esto va a ser hasta las 4 o 5 de la tarde más o menos. Están participando porque los tiempos de los partidos, si bien son 4 categorías, cada uno bueno tiene que cumplir sí o sí con la participación. También vamos a hacer un parate al mediodía para almorzar. Bueno, Brian ha hecho de público conocimiento la necesidad de tener que cambiar su material de deportivo. Así que bueno, están con cantinas y demás y vamos a aprovechar esa oportunidad para que también la cantina tenga...
3: Pueda ir, esos recursos puedan aplicarse ahí.
5: Seguro, seguro. Así que bueno, hasta las 4:30, más o menos 5 de la tarde vamos a estar acá.
3: Yo le recomiendo a la gente que venga, el acceso es libre, gratuito. La certeza que tienen al lanzar la bocha.
5: La efectividad, yo creo que bueno, esto es nosotros lo que queríamos aprovechar de visibilizar este torneo, porque tenemos las 4 categorías. Las personas que están realizando este deporte es porque no pueden realizar ningún otro, ¿sí? Por su compromiso, por su condición motora. Entonces, bueno, sabemos que hay bocheros en Bolívar que podrían ser potenciales.
3: Sí.
5: Y, bueno, invitarlos a que se acerquen a la familia, a los amigos, que vengan, que asistan, que vean, que conozcan, que hay un deporte que es realmente maravilloso. Uno por ahí no ha tenido la oportunidad de verlo, pero la concentración y la efectividad y la estrategia que tiene que seguir cada competidor, bueno, realmente uno lo ve, es como el partido de ayer, realmente.
3: No, es una combinación de ajedrez con certeza y efectividad,
5: sí.
3: En lo práctico.
5: Y acá, que bueno, hay nos ha tocado acompañarlo a Brian en los Open de Mar del Plata o de Almirante Brown, donde se encuentra con gente de la selección. De hecho, él ha estado concentrando, bueno, y ahora está convocado nuevamente. Y bueno, y es una bocha y otra, y pone una a él y se la saca el otro,
3: sí,
5: y
3: sí.
5: Realmente los partidos son muy buenos, y bueno, y ahí es uno donde diferencia, ¿no? La potencialidad de cada uno.
3: Clarito que es así. Luji, muchas gracias, y bueno, nada más que admirar, reconocer, valorar el trabajo que se está haciendo de tu área.
5: Yo siempre agradecido a vos, Daniel y Sandra, que siempre nos acompañan, que están y que le dan visibilidad, que eso es en lo que tenemos que trabajar todos los días.
3: Así el Galle está filmando también, así que vamos a poder ver imágenes de la competencia pura.
5: Sí, por supuesto, está el Gallego filmando, bueno, obviamente está todo el equipo de prensa que ha venido a cubrir, y déjame agradecer enormemente, Bali también estuvo mirando cómo juegan los chicos, y realmente esto, ¿no?, de poner en valor el deporte, y por supuesto a Magali Tulio, mi secretaria.
3: Sí, firme, Magali, con el termito ella
5: monitorea. Sí, siempre acompaña y siempre nos da el acompañamiento, el apoyo y todo lo que necesitamos para que esto se concrete.
3: Gracias, muy Luji.
5: Muchas gracias a ustedes.
3: Bueno, Liga del Oeste ya la liberamos a Luji, están todavía en plena competencia, San, es maravilloso.
0: Sí, ya lo he visto, lo conozco, lo disfruto, bueno, nos seguimos en redes con Brian, me manda mensajes, la verdad que es una persona que no pasa desapercibida, su familia también, su papá se lo acompaña mucho, y lo profesional que es la liga, Dani, porque que hayan elegido a Bolívar, a pesar del clima, a pesar de todo, las instalaciones que tenemos, y que él tenga también su material, que es tan importante para poder seguir, su estilo de vida es ese.
3: Listo, Jan, hasta luego, te dejo en libertad de acción, 12:30, te vuelvo a llamar para soltar las plateas.
0: Bueno, entonces acá cerramos, creo que estoy haciendo las cosas bien. Hasta luego, Dani. Nosotros vamos a continuar un tema que me programó Dani, que es uno de los últimos que se han escuchado, que está muy bueno, que se llama Todavía te elijo, es medio lenteja, pero lo tenés que dedicar a tu gordito, a tu gordita, a ese compañero de vida que renegás, pero que después lo terminás queriendo. Escuchá la letra que te va a gustar.

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3: Bueno, mira, te cuento. 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Y no me puedo dejar de comunicar con esta gente que me está escribiendo desde hoy temprano. Feliz día, bueno, del locutor que fue ayer, muchas gracias. Lo miré en la cama calentita con la bolsa de agua caliente. Ganamos y sufrimos, soy Norma con el 942. Hermoso el programa, bueno, te mando un beso, Norma. Hice aquí otra Norma más que me manda audio que me encanta.
6: Hola, Sandra.
3: Hola, Norma.
6: Yo fui a ver el partido y mi nieta me dijo, vamos a ganar 3-1, abuela. Y bueno, sí. Ganamos 3-2.
3: 3-2.
6: Pero sí. Se sufrió mucho, Sandra. La fuimos a ver a la casa de unos amigos y cenamos con ellos y vimos el partido, pero sufrimos todos. ¿Qué va a ser?
3: Ay, Dios mío.
6: Mi número de documento 678.
3: 678, Norma, perfecto. Y te dejé anotada también para que no se me pierda. 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
3: Gracias, las tengo que saludar porque son locutoras ya, como todos los diables. Hola, Olguín.
8: Buen día, Sandra, y a quien tengas a tu lado ahí también. Estoy que lo pasen sola. Re bien. Bueno, no sé mucho de qué se tratan los Ay, no me sale el concurso, no, hay otra palabra, porque yo recién llego de la calle, pero quería saludarte, desearte que pases un muy buen fin de...
3: Gracias.
8: Y bueno, anoche sí cortamos clavo, la verdad que se sufre un montonazo esos jueguitos al lado del arquero, que a la larga terminan perdiéndola, a mí no me gusta nada, y hubo dos o tres jugadores que no estuvieron a la altura, caso McAllister, bueno, Lautaro, Julián, que a mí no me gusta... Violento. Y nada, pero por suerte se ganó, lo tenemos al mejor, a los dos mejores, tanto a Messi como a Dibu, así que bueno, que lo pases re bien, chaucito.
3: Gracias, la verdad que fue como un combo, ¿no? Todos participaron bien.
9: Hola, buen día, Sandra.
3: Buen día, Luisa.
9: Mira, yo ayer no acerté con lo que decía, porque yo decía que era 2-1 iba a ganar Argentina. Pero lo miré, empecé a mirarlo en la casa de la abuela que trabajo, ya estaba por empezar el primer tiempo, me vine a mi casa, tomé el mate cocido con el segundo tiempo, sufrí, iba al baño no sé qué cantidad de veces, y después terminé acostada mirando el partido y tapándome con las cobijas porque no quería mirar. Así pasó mi noche de anoche, ya era, no se podía sufrir más. Yo le decía a la abuela cuando estábamos en el primer tiempo,
3: sí,
9: que a lo mejor, que a mí ya me dolía el estómago, pero ya para cuando me vine, a ella también le dolía el estómago, así que yo digo, no sé si entrará con algún ataque. La pobre abuela, que le contagié los nervios, pobrecita. Hola, soy Luisa con el 813.
3: Bueno, Luisa, muchísimas gracias. Para que te quiero anotar acá, así me queda bien. Vienen Luisa acá con el 807, ¿verdad? Bueno, ahí lo vamos a anotar. Para que tengo otros mensajes también que llegaron. Acá, que dice Emma.
10: Buen día, Sandra, por el jueguito. A mí me gustó mucho la selección. Lisandro Martínez y Messi. Emanuel con el 124.
3: Bueno, hola, dice acá mi cábala, fue mirarlo en casa con las nenas y mi familia, soy Patricia con el 546, me quedo acá lo de Héctor.
11: Gracias, Andita, gracias.
12: Gracias, hermosa.
3: Un besote grande. Y para ustedes que cumplen tantos años de casados, va este tema. Cacho Castañeda, Garganta con Arena, ¿te acordás de él, no?
13: Ya ves

0: Hoy te llamé para saber si aún me estás esperando, que sigo aquí.
1: Aquí sigo, por supuesto que sigo aquí. Qué temazo, un tema que, bueno, tiene muchos años y que nos encanta escuchar siempre. Tenemos que seguir con mensajes porque si no se me atrasa el juego.
2: ¿Cómo estás? Mi cábala es la de siempre. No lo miro, solo lo escucho, porque me pone muy nerviosa. Celia 437, Dayana 254.
1: Gracias por dejar audio, está muy bueno. Acá tengo otro, a ver quién habla aquí. Hola.
3: Buen día, Sandra. Sí. Buen juego. Mirá, a mí me gustó el partido, pero hasta que no hizo el cambio, que entró Paredes, sí, y Tagliafico, ahí cambió la selección.
1: Estaban cansados.
3: Jorge, 8-21.
1: Estaban cansados, Jorge, pobre, no te da lástima. No importa, ya ganó, está buenísimo. Bueno, ¿qué más te voy a contar? Bueno, mire, vamos a repasar los premios que tenemos para el sorteo. Para el sorteo de las entradas para ver a nuestro querido Club Ciudad contra Godoy Cruz, hoy a la tarde... tengo 4 entradas que son plateas. Vos entrás por la puerta principal del estadio y la platea derecha, esos son los lugares que tengo para regalarte 4 entradas. Vamos a hacer el sorteo directamente a las 12:30, llamada al aire, como hicimos hoy con En Casa, y son 4 adjudicaciones directas. Eso va a ser 12:30, que van a tener que llamar al fijo para ir a ver el partido de hoy. Bien abrigados, por favor, ¿eh? 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Seguimos nosotros con noticias porque tenemos que escuchar notas que se han hecho durante el transcurso de la semana, publicidades que también ya están cargadas y editadas dentro del portal del Diario Digital. Hicimos nota temprano con Alicia Caivano, que desde el CRIB tuvo el homenaje tan lindo, tan bonito. Para poder recordar todos sus años de trayectoria. Y acá tengo en mi escritorio, si es que no se me borró la nota, a ver, aguarden un segundo aquí, ahí está, tengo la nota del padre Alejandro Budguste, que nos cuenta sobre la actividad que están haciendo dentro de la parroquia. Están haciendo unos cambios increíbles, están remodelando, hay un artesano que es, la verdad que hay que sacar el sombrero, con Gustavo Alaimo. Y hablamos ayer con el padre porque nos fue como guiando con el gallego para el canal de noticias y nos contaba esto, mirá.
4: Queríamos mostrarle la capilla del Santísimo Sacramento, que fue totalmente renovada. El lugar también está adecuado para esto, para mostrar algo tan hermoso dentro de esta histórica parroquia San Carlos Borromeo. Estamos con uno de los padres, que ya lo conocemos hace muchísimos años, del año 2000, al padre Alejandro Budguste, que nos acaba de invitar para contarnos ya el final de lo que hablamos hace un tiempo atrás, que se iba a hacer, que se iba a restaurar con un artesano que es un mago prácticamente para ustedes.
5: Gustavo realmente ha hecho maravillas acá, bueno, tiene el arte y la vocación, ¿no? Así que bueno, gracias a su arte y después también el trabajo de algunas otras personas que trabajaron con las cortinas, como Fátima, y después, bueno, los bomberos voluntarios, el carpintero también. Uh-huh. Bueno, pudimos lograr hacer este espacio tan lindo donde estaba el altar del Sagrado Corazón, y debajo se puso el sagrario, que era el sagrario que estaba en el centro de la iglesia, ¿no? Se lo restauró y se le pone con policromía y se lo volvió a poner y aquí, y entonces bueno, también se ubicó la lámpara del Santísimo que está allí al costado nuevo, bien toda ilustradita nueva, también se acomodaron las lámparas de la iluminación y bueno, y quedó este lugar tan bello, ¿no? Con el Sagrario Nuevo, con...
4: Para que la gente entienda, porque no todo el mundo por ahí entiende los pasos a seguir de una misa y de los procedimientos que llevan acá la historia, ¿no?, de la parroquia, dentro de este lugar está...
5: Jesús sacramentado.
4: Bien, pero dentro de esa casita que vos mostraste un día que se abría, ¿ahí se guardan las hostias?
5: Ahí por eso está Jesús sacramentado, son las hostias consagradas, es Jesús el que está allí. Y por eso esto es un lugar de adoración, digamos, ¿no? Por eso se le llama Capilla del Santísimo Sacramento.
4: ¿Tenían idea de poner como una rejita como para cubrirlo? ¿O eso no entendí eso yo la otra vez?
5: No, no.
4: ¿O queda así como está tal cual?
5: Lo que con el tiempo lo que se va a hacer, se va a colocar a nivel todo el piso con el mármol este, y se va a hacer la sede allá adelante, nueva del altar, y sí lo que va a haber una baranda acá como diferenciando la capilla del presbiterio, ¿no? Pero eso, bueno, va a ser en otra etapa.
4: ¿Y qué significa para vos llegar a esto tan lindo que tanto lo soñabas, ya te lo habías imaginado, y que Gustavo Laimo como artista y como escultor lo pudo lograr?
5: O sea, mira, te voy a contar una cosa. ¿Sí? Cuando lo terminamos, escribí al padre Miguel y le mandé unas fotos a Miguel Osterta. Y porque ya lo habíamos soñado, no ahora.
4: En el 2002.
5: Era un sueño del 1990 y pico. Yo en el 92 llegué acá.
4: En el 92, tenés razón.
5: En el 92. Así que era un sueño del año, creo, 95, 96. Así que hubo que esperarlo, pero llegó. Y Miguel me dice, ¡uy, qué alegría!
4: 30 años después.
5: 30
4: años. Como la planta de palta, más o menos.
5: Como la planta de palta, sí. Y entonces yo digo, bueno, qué lindo cuando las cosas maduran despacio y se van concretando, ¿no? Y gracias a toda la comunidad, por supuesto, ¿no? Porque gracias al aporte de toda la comunidad que estas cosas se pueden hacer, y también de ir descubriendo las vocaciones, ¿no? Porque, por ejemplo, bueno, Gustavo es una vocación rescatada, digo yo siempre, ¿no? Y al servicio de la comunidad también, y bueno, fue premiado el otro día por el Rotary, también fue una cosa muy linda, ¿no?
4: Padre, ¿qué otra cosa, además de todo lo que se está haciendo, porque están haciendo los arreglos de las molduras, es un laburo que lleva mucho tiempo, mucho dinero, tiene que hacerlo alguien que lo sepa hacer porque tiene que tener durabilidad en el tiempo? ¿Qué otra de las cosas también se ha hecho a último momento que quieras mostrarle a través de las cámaras de Multimedia Bolívar?
5: Bueno, el cartel que repuso la cámara comercial, que está delante del templo, que es muy bonito y tiene la figura de San Carlos Borromeo, de Papa Francisco arriba, que nos acompaña desde el cielo.
4: Siempre.
5: Y bueno, y tiene dos fechas, ¿no? 1909-2029, porque el 2029 se cumplen 120 años del templo.
4: Ah, claro.
5: Y entonces la idea es justamente llegar al fin del 28 con el templo todo restaurado para que el 29 sea un año jubilar aquí en el templo, ¿no? O sea, un año de fiesta por los 120 años de esta casa tan linda que tenemos, ¿no? Y por otra parte también estamos en este momento restaurando el otro altar donde está la Virgen de Luján. Allí van a ir las dos imágenes del cura Brochero y de Mamantula.
4: Mamantula. ¿Querés contar algo de Mamantula, que no es un nombre común y la historia por ahí no la conoce tanta
5: Mamantula
4: gente?
5: Mamantula es la primera santa argentina. La primera mujer santa argentina, laica además, ¿sí? Beata, porque ella, bueno, heredó, cuando son expulsados los jesuitas, ella queda como a cargo de lo que es la difusión de los ejercicios espirituales en Santiago del Estero y en Buenos Aires.
4: Como una vocera, digamos, de todo lo que se hacía.
5: Y más que vocera, sí, no solo vocera, sino también artífice, porque, bueno, ella misma hace los ejercicios, ¿no? Y bueno, y Dios la va guiando para que justamente la gente más sencilla y todo el mundo pueda acceder a los ejercicios espirituales. En ese sentido es muy cercana a Brochero, porque Brochero cumple la misma tarea, ¿no?
4: Así que Mamantula.
5: Mamantula, sí. Y así se la llamaba, ¿no? Como una madre, digamos, ¿no? Y es santiagueña ya de nacimiento, pero sobre todo después termina su labor en la Casa de Ejercicios Espirituales en Buenos Aires, ¿no? Ahí en la Manzana de las Luces, que es tan, tan bonito ese lugar. Y allí ella, bueno, desempeñó su tarea de llevar adelante estos ejercicios espirituales para que toda la gente pudiese encontrarse con Dios a través de su servicio humilde, ¿no? Y caminó por todos lados, ¿no? Era una peregrina realmente. Por eso se la representa con la cruz, descalza, mirando al cielo, porque mira quién la guía, a quién la guía, digamos, y va caminando llevando en la mano el libro de los ejercicios espirituales, así es la imagen, ¿no? Para que justamente esos ejercicios espirituales puedan llegar, de San Ignacio de Loyola, puedan llegar al corazón de todos.
4: Padre, bueno, y van a seguir los arreglos y más trabajos. Esta es una parte nada más que mostramos. Ya otro día hablaremos con el Padre también de cómo van los arreglos, que de a poco se va haciendo, también con mucha ayuda, con la colaboración de la gente, pero también con el cuidado de administrar el dinero que va entrando al lugar que corresponda. Y eso también tiene mucho que ver con vos y con la gente que guía esta parroquia, así que también te queríamos felicitar.
5: Sí, yo creo que gracias a Dios vamos cuidando del tesoro que es nuestra casa, y yo creo que como pueblo nos vamos dando cuenta cada vez más la importancia que tiene y de lo lindo que es entre todos, poco a poco, ir poniéndola hermosa, ¿no?
4: Muchísimas gracias, Padre.
5: Gracias a ustedes.
4: Y para que conozca lo que acaba de contar el Padre Alejandro, ella es la imagen, o esta es la imagen de Mamantula, que está diseñada, fabricada, pintada, lograda por el artesano, el señor Gustavo Alaimo, que es escultor y que, bueno, que nos regala esta imagen, como también de cura Brochero, que también lo tenemos ahí ya listo para que se ponga en el nuevo sector de la parroquia.
1: Y como siempre decimos, cuando ustedes abren el diario digital y abren un artículo, ven una foto, un video, hagan clic, porque dentro de ese artículo tenés el audio, tenés el video de lo que acabamos de mostrar, tenés fotos muy lindas para aprovechar toda la información que se carga. 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
1: 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Vamos a escuchar a Pablo Giralt, que es el relator que relata, dicen que es el relator que siempre relata los goles más sentidos de Messi y de la selección, que hace un posteo y lo quería compartir con ustedes.
2: Este video, hace rato quería grabar este video, porque no paro de recibir demostraciones de cariño, afecto, y yo no soy de las personas que naturaliza todo. A mí todo me parece de una profunda sensibilidad y de un profundo amor, así que estoy muy, muy, muy conmovido por el cariño y por el respaldo que nos hacen las transmisiones que hacemos en Telefe con Juan Pablo y con todo el gran equipo que tenemos en Telefe, y no me da igual, quiero que lo sepan, o sea, no es que uno lo toma como si fuera algo normal. Lo agradezco todo corazón y me encanta que podamos estar alineados y que ustedes sientan lo mismo que nos pasa a nosotros, que me pasa en cada relato, de vivirlo y sufrirlo como si fuera uno de ustedes. Quiero agradecerles a todos el cariño y el amor que nos dan permanentemente, el respaldo en cada transmisión, y sepan que muchos pueden pensar que nosotros, quizás por nuestra vorágine y laburo, naturalizamos ciertas cosas. No, hay cosas que no se pueden naturalizar, y yo soy los que siempre trato de tener los pies sobre la tierra. Es hermoso recibir todo el amor que uno recibe permanentemente. Así que muchas gracias por el cariño, por el aguante, por seguir creciendo la selección. Falta mucho, ojalá que duremos mucho el Mundial, pero tengamos la seguridad, la certeza que Argentina va a estar dando batalla hasta el final. Eso me da una tranquilidad tan grande. Yo sé que Argentina puede ganar o puede perder, porque ya a esta altura es ganar o perder. Pero que este equipo va a dar todo y que lo tenemos a Leo y disfrutémoslo mucho en este último gran baile que nos está dando a todos un placer. Nos pone en un estado de éxtasis total, de locura maravillosa. Así que quiero agradecerles a todos, mandarles un beso muy grande. Gracias por el amor, gracias por el cariño, gracias por el respaldo, gracias por estar del otro lado, por acompañarnos en cada transmisión. Y reitero, no se crean que para nosotros o para mí las cosas que pasan como normal, y no, estoy muy emocionado recibiendo todos los mensajes, y yo sigo recibiendo mensajes y vamos a seguir mandando mensajes en las transmisiones como corresponde. Así que gracias por acompañarme en este recorrido hermoso y en este momento profesional tan lindo que me toca vivir con ustedes del otro lado, sabiendo que hacen el aguante en todo el país. Los quiero mucho, todo corazón. Gracias.
1: Él es Pablo Giralt. Gracias. Es el que relata con tanta pasión los goles de Messi, por supuesto. Pero quería compartirlos porque, claro, es un tipo común, un tipo simple, que él dice que disfruta como nosotros y cómo la padece. Encima él tiene que ponerle voz y tratar de ser coherente, porque uno en casa, viste, dice cualquier barbaridad, golpea, tiene tus cábalas, se acuerda de la madre, el padre, todos los jugadores, pero bueno, estar ahí adelante del micrófono, creo que uno de los relatores que ha dejado el alma en cada relato o cada gol relatado.
3: Hola, San, ¿cómo estás? Te mando por el jueguito. Bueno, mi cábala es verla siempre en la casa de mi hermana. Y yo en particular me pongo la camiseta después que termine el partido. 2 días antes, un dolor de panza, que no, yo pensé que era de compostura, pero realmente eran nervios. Y viendo el partido casi muero. Así que terminó el partido y a mí se me fue el dolor de panza, se me fue todo. Nancy con el 842.
4: Ay, Nancy, tenés una tonadita de como que no sos argentina, pero tenés una pasión por este partido, qué lindo.
2: Demostraciones de cariño, afecto.
5: A ver, buen día, Sandrita querida.
4: Negrita.
5: Te hago esto, mira, porque los nervios que nos hemos pasado parece que nos moríamos con Rosana. Vos no te imaginás lo que hemos sufrido con el partido.
4: Todo.
5: Pero viste que decían que el brujo le había hecho no sé qué, el brujo de esa
4: Dios
5: gente
4: mío,
5: pobre,
4: sí.
5: Que se jugaron re bien. Pero escúchame una cosa.
4: Sí, te escucho.
5: Si el brujo
4: sí.
5: hace cosas, yo le dije, lo voy a poner a la cruz de San Benito y a la ¿viste? Virgen de Luján y a la Milagrosa donde bautizaron la nina allá en La Plata, para que metan el gol de para ganar.
4: Del
5: que metan el gol de ganar.
4: Sí.
5: Y lo metieron, casi lo morimos.
4: ¿San Benito?
5: Van a saber el griterío que es. Era una cosa loco. El marido de Paola, ¡ja! Dice, estoy descompuesto ya de nervios. Después nos reíamos, pero jugaron bien. Eso, estos chicos se destrozaron porque por el calor. Vos sabés, a las 6 de la tarde con 40 grados de
4: a la sombra.
5: Grados de calor, claro. Y que jueguen. Ay, pero Sandrita querida, me acordaba de todo. Y perdóname que no te, para el día el locutor no te salude,
4: no,
5: mi amor.
4: Por favor, negra.
5: Y a vos y a todos ahí, y a Daniel.
4: Esa de
5: jugar
4: al
5: padre con mi marido. Qué dos, mía, no sabés lo que es. Bueno, querida, hoy estoy haciendo una lengua porque mi hijo no la podía conseguir. Hace rato
4: mira.
5: Que estaba buscando una lengua y la consiguió de casualidad. Así que se la estoy haciendo. Bueno, te doy un beso grande, grande a vos y a todos los que están ahí y ojalá ganemos otra vez. Nos costó,
4: Tutankamón.
5: Quedaron hechos. Bolsa.
4: Viste, no lo daban más, pobre chico. Bueno, el último mensaje y ya empezamos a hacer el sorteo porque el minuto, mira, la gente pasa y toca bocina. ¿Cómo tiene ganas de tocar bocina en la moto cuando lo debe tener los dedos congelados?
6: San, yo soy dominicana. Hace 18 años que vivo en este país.
4: Qué hermosa.
6: Y en Bolívar, pero amo Argentina, amo todo lo que me ha dado este país.
4: Hermosa.
6: Y vivo el mundial como...
4: Si fuera tuyo.
6: Como una Argentina más, o no sé, un poco más me parece. Uh-huh. Soy muy apasionada por la selección y amo este país y amo la selección y, o sea, y me vuelvo loca con el mundial, así que...
4: Me imagino, como todos.
6: Soy muy apasionada, la verdad que sí.
4: Bueno, me alegra mucho y te recibimos con mucho amor. Así que a seguir con esto, Nancy querida. Escuchamos a los nocheros, a Rodrigo Tapari y Juan Portela, como antes.

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1: ¿Y cómo me voy a olvidar de pasar los resultados de los juegos de azar? Que hay mucha gente que está anotadita al lado de la, sentadita al lado de la radio para anotar los ganadores. Habíamos dado 43 el balcón. No, no acertamos. Salió el 45 y el 42. No le pego, pero ni a la bolita. 56 la caída, que salió el 58. Bueno, 89 las ratas, tampoco. El 95 los anteojos. Y por último, que habíamos dado el 1228, tampoco salió el 28. Pero no importa, tengan la fe que en matutina, vespertina o nocturna van a poder jugar y quizás ganen algo. Le contamos entonces en la previa de Ciudad el 3.665 y la primera el 4.426. Seguimos. Ahí está. Seguimos con la provincia, 1.345 la previa y la primera, 1.721. En Santa Fe la previa, el 9.858 y la primera, 0.360. En Córdoba la previa, 6.920 y en la primera, 1.539. Entre Ríos, el 9.314 para la previa y en la primera, 6.542 en la primera. 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Podés jugarle al 43, el balcón, 56 la caída, 89 las ratas, 95 los anteojos, y a las cuatro cifras, 1.228, que el 28 es... son los cerros, o los senos en alguna de las jugadas. Pasen y jueguen por la Besón de Esteban.
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1: Ay, ni que fuera a salir una nota deportiva. Esta música de fondo es para que vos, que estás escuchando la radio y tengas ganas de no pagar la entrada, que sale algo de 30.000 pesos la platea para ver al Club Ciudad, hoy contra Godoy Cruz, te puedan ganar una de las entradas. Acaba de llegar una de mis secretarias para ayudarme a anotar los ganadores. ¿Cómo es la temática? Yo mucho de fútbol, vieron que no sé si Daniel estará escuchando por Handy y querrá darme una mano. Vamos a preguntar si quiere participar. Pero bueno, la idea es que la gente llame al teléfono de la radio. Acá estoy. Vamos, estoy. Vamos de Ledesma. Ahí va. ¿Me está escuchando este hombre por Handy? No tiene retorno. Estamos al aire ya. Vas a poder llamar al 420-730.

0: y vas a poder ganarte una de las cuatro plateas que tenemos. Es el lateral derecho. Vos entrás, te parás frente al estadio Eva Perón, ingresás y del lado derecho, esa es la platea que están regalando. Te ahorras unos cuantos pesitos y participás. Llamando al 427-33, a vos que te gusta el fútbol, te regalamos unas pantumedias para que no pase frío. 427-33 y te ganas.
1: ¿Ahora sí?
0: Ah, sí, si estás. Estaba
1: desde hoy. Se había collido el canal.
0: Se te había collido. Vino la coquina a ayudarme.
1: No, ¿llevó algo el postrecito?
0: No, porque anoche se comió todo. A ver, pará. Hola.
2: Oh, Sandra, ¿cómo andás?
0: ¿Cómo le va? ¿Cómo es su nombre?
2: Raúl, Sandra Raúl.
0: ¿Cómo le gusta a Raúl jugar? Raúl, sí, está yendo todos los fines de semana gracias a la radio.
2: ¿Sabes por qué, Sandra? Me gusta el programa de ustedes.
0: Ah.
2: Solamente si el radio es que escucho.
0: Bueno, está perfecto.
1: Qué molenta, Raúlito, ¿eh? ¿Sufriste anoche con el partido?
2: Sí, ¿sabes cómo corté el clavo, Daniel? La miércoles.
1: ¿No te entraba un alfiler?
2: El alfiler, que no, todo lo cortaba, Daniel. Nada.
1: Bueno,
0: hoy juegan contra Godoy Cruz, dice Daniel.
2: Sí, yo lo estoy escuchando, sí. Por eso que tengamos suerte, hoy Sandra, que tengamos. El otro sábado, cuando fue, lo robaron el partido, el referí cobró lo que quería. Ese tiki en la academia aprendió a dirigir.
1: Virtual, hizo un curso virtual.
2: sí, tienes razón, Daniel. Sí, tienes razón, Daniel, sí.
1: Pero Raulito, te llevas la primera platea.
2: Bueno, Dani, bueno, vete un ratito, buenito. ¿Eh?
0: Hasta la una, viejo. Hasta la una te espero, Raúl. Raúl, ¿cómo termina tu documento?
2: 8:16, Sandra.
0: Perfecto, Raúl, querido.
2: Bueno, que tengan muy buenas tardes y que tengan suerte, ¿eh?
0: Abrigate, ¿eh? Raúl, ¿eh?
2: ¿Eh?
0: Abrigate, ¿sí? para ver el partido, por favor, te lo pido.
2: Sí, listo. Listo, Dani, listo, gracias. Listo. Todo,
0: gracias,
2: todo.
0: Cortamos
1: acá. Térmica, todo.
0: Vos, por ejemplo, cuando vas, Dani, también vas munido de todos esos implementos.
1: Obvio, porque va a estar fresco hoy, sí.
0: Ahora, ¿viste cómo te gusta, cómo le gusta al hombre el fútbol? Porque durante toda la semana he estado que tengo frío, pero no se puede perder el partido de hoy. A ver acá que tengo. ¡Hola!
3: Hola, tocaya, te habla Isabel.
0: Ay, Dios, qué susto. Creo que estaba muy fuerte. ¿Cómo te llamas?
3: Isabel,
0: ¿cómo termina tu documento, Isabel?
3: 9:50.
0: Bueno, vos vas siempre a la cancha, ¿no?
3: Voy siempre.
1: ¿Qué siempre es un voy extremo, a la cancha? Isabelita, ¿qué es un extremo?
0: ¿Qué es un extremo?
3: No sé, si querés extremo derecho, extremo izquierdo.
1: Ah, ¿y un interno?
3: Y puede ser número 5, puede ser centrales.
1: La tiene clara, Isabelita, tiene clara.
0: ¿De qué cuadro sos?
1: Es hincha de River, como vos.
3: Y soy hincha de River, mirá mi loguito en el teléfono.
0: Y no, porque estás llamando, no te puedo...
3: Ah, perdón, soy hincha de River.
0: Pero no importa, ya sé que soy hincha de River. Isabel, hablando de... ya que estamos
1: doble
0: acá.
1: Abrigo a la cancha.
0: Abrigo, ¿cómo la pasaste ayer con el partido?
3: La verdad, Sandrita, un parto, ¿qué crees que te diga?
0: ¿Vos tuviste partos naturales?
3: Parto natural.
0: Imagínate,
3: sí.
0: Claro.
3: No, la puta madre.
0: Oh, no.
3: perdón.
0: Bueno, Isabelita, disfrútalo, abrigate y siempre hinchando. Creo que el sábado pasado, Dani, me contaste que había poca gente en la cancha.
1: Sí.
3: Había
1: sí,
3: poca.
1: Sí,
3: ay, sí, yo fui también. Sí, yo gané con usted una entrada.
1: Tenemos que ser malos que vamos a acompañar al Ciudad en esta segunda rueda.
0: Capaz que la gente ahora pudo cobrar y ahora puede ir. Capaz que era fin de mes, viste, era más complicado.
3: No sé, se tiene que prender la gente. Una
0: porque
3: lástima.
0: Después cuando suba de categoría van a ir todos, ¿viste?
3: Ojalá.
1: Y cuando venga Boquita, por ejemplo.
0: Por ejemplo.
1: Isabelita va a ir cuando venga Boquita.
3: Escuchalo, decíle que sí.
0: Deja que está contento.
1: Bueno, segunda platea, quedan dos y terminamos.
3: Exacto, listo, gracias.
0: Exacto, como bien decías, Daniel, segunda platea para regalar acá, que lo regala el club en realidad, las entradas a la radio, para que nosotros a la vez le regalemos a los oyentes.
1: Quedan dos.
0: 427-33, estamos rematando dos entradas. ¿Coquina hace frío? ¿En el Picacho hace frío? No, en el Picacho no hace frío, tiene todo centralizado. Le quiero mandar un saludo a la gente de Portal de Antaño, a Marcela, que me trajo dos budines con harina integral y me va a regalar para el martes medio kilo de chipá para sortear entre los oyentes. Viste que nos regaló la gente de los girasoles una picada grande y ella nos regala el chipá para acompañar también. Si alguien quiere ganarse una de las entradas, tienen que llamar al 427-33, sí. Automáticamente sale
1: acordate
0: al aire.
1: Acordate que también, vamos, mientras van llamando, vamos recordando la jornada del vino, de que Cantando es el, Vino, sí. Calle es, Larga.
0: 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Esto es el próximo 9 de julio. ¿Querés ganarte una entrada para ver el Club Ciudad hoy junto
1: o versus?
0: O versus Godoy Cruz al 427-33, solamente dándome tus datos ya te la ganás. Así que estamos acá esperando porque si no quedan acá y no
1: le dan. Dale que utilizar. Es un teléfono fijo.
0: 427-33 es un teléfono fijo, sí. Y ya que estamos, lo tenemos aquí atentos, le contamos que el día lunes hay un corte de luz programado para la zona, una zona bastante amplia de la ciudad de Bolívar. Y bueno, tengan en cuenta que van a tener que estar por lo menos hasta el horario, hasta las 12 sin luz. Ahora les voy a contar cuál es el recorrido que hay que hacer. ¡Hola! ¡Buen día! ¿Con quién hablo?
4: ¡Hola!
0: ¡Hola, buen día! Hola,
4: ¿cómo te va? Perdona, estaba justo tomando un mate, lo que menos me imaginé que me iba.
0: ¿Tenés voz de arreglar televisores?
4: ¡Qué bárbaro!
0: No, tengo un don yo. Yo tengo un don de adivinar las voces.
4: Como para querer engañar a alguien o no.
0: No, no, imposible, imposible. Bueno,
4: sí, muy bien, Sandra,
0: decime muy bien. ¿Cómo es tu nombre y cómo termina tu documento?
4: Félix, 937.
0: ¿Viste? ¿Cómo? Conozco. Una cosa
4: qué bárbaro.
0: Félix,
4: ¿Qué te cuide Daniel entonces?
0: No, ya está acostumbrado ya, pobre, ya bueno. Sabe. Félix.
1: ¿El gato está al aire?
0: ¿Sacarli? Sí.
1: Pero qué Daniel? Jugador. ¿Qué volante ofensivo tenemos ahí?
4: Sí, de todo un poco. Ahora últimamente juego, me ponen donde necesiten, me ponen.
1: Bueno, peor estoy yo que a mí me dicen condimento, porque me ponen ya después que está todo terminado.
4: Ah, bueno.
0: O orégano, porque le ponen para dar un gusto.
4: Para darle gusto.
1: Gatito, nos vemos en la cancha.
4: Bueno, listo.
0: Bueno, gracias, señor arreglador de televisores.
4: Un abrazo.
0: No, por favor, gracias a vos por participar. 427-33, la tercera entrada que se va, falta la cuarta. Raúl, Isabel, Félix son los 3 ganadores. Falta la cuarta entrada para ver el Club Ciudad de Bolívar. La gente pasa y toca también bocina. 427-33 y te llevas la entrada de regalo. Te ahorras unos 30.000 pesos. Que no es poca cosa. Como te contaba, antes que entre la última llamada, el corte de luz que va a estar programado para el próximo lunes 6, de 9 de la mañana a 12 horas. El trayecto es bastante amplio, porque sería el cuadrante de la zona 1, que es calle Sáenz Peña, el hipódromo y el natatorio municipal. La zona 2, que va desde la calle Mateu hasta el jardín maternal, el centro complementario, o sea que bastante amplio también ese sector. La zona 3, que es por la calle Ascuénaga, hasta la escuela 9. La zona 4, que es barrio Antonio Gasparri, hasta Centenario hasta el 500. Y la zona 5, que va de Centenario de 500 hasta el Reino del Revés y Mi Casita. Sería como la zona este, Daniel, de la ciudad de Bolívar. ¿Está bien dicho? Norte, sur, este y oeste. ¿Está bien, Dani? No me está escuchando. Bueno, ese sector de la avenida Brown hacia el Parque Las Acolladas, ese sector sería un cuadrante que va a estar con la luz, bueno, interrumpida, a no ser que llueva y que van a reprogramar. Pero sería tu casa también, Coquina. ¿No? ¿Tu casa no? Ah, no, tu casa no, zafaste. Zafaste, no habla de no habla de la Venezuela. ¿A vos qué? A vos te iluminaron toda la cuadra. Hermosa como quedó el centro. Y la verdad que la Bolívar Blanca se está conformando. 427-33, última entrada para ver al Club Ciudad que recibe a Godoy Cruz en el Complejo República. ¿Por qué estoy diciendo? En la cancha, en el Estadio Municipal Eva Perón. La entrada es, cuando vayas a ver el partido, la que te regalo.
1: Falta una.
0: Falta una nada más.
1: Dale que se va, así ya culminamos, yo ya voy cerrando de acá.
0: Bien, entras por el Estadio Eva Perón, que es el frente del estadio, del lado derecho, esa es la tribuna que te corresponde a vos, quien gana estas entradas. Ya ganó Raúl, ganó Isabel y ganó Félix, 427-33. Si nos llaman, cortamos acá y bueno.
1: Listo.
0: Sí, es una lástima, sí, porque...
1: Yo me despido, hasta luego.
0: Dale, muy bien.
1: Saludos a Coquina ahí. Hasta luego.
0: Saludos a Coquina. En llamas. No te va a gustar.

0: Bueno, tenemos una llamada, la cuarta entrada se quiere ir entonces. ¿Con quién hablo? Hola, buen día, ¿con quién hablo?
1: Mejor asador.
0: ¿Quién?
1: Hugo Serraúl.
0: Hugo, ¿cómo andás? Viento loco. ¿Cómo estás, Huguito? Bien, Hugo, gracias por llamar, más que nada para compartir un poco también con los oyentes. ¿Cómo termina tu documento, Hugo?
1: 8:26.
0: Listo, escúchame, ¿has ido a ver el partido de Cruz Ciudad? ¿Sos de ir cuando podés?
1: Cuando puedo voy, sí.
0: Bien.
1: He ido a Doya.
0: Ajá, ¿y qué te pareció?
1: Bien, fueron los primeros partidos que pude ir.
0: Bueno, ¿y qué te pareció la cancha? ¿Cómo han dejado de estadio? Pues yo sé que no he ido todavía.
1: No, es una cosa de loco.
0: Me dijeron que los que han ido, cuando están jugando compenetrados en el partido, como que no pareciera que fuera Bolívar de lo lindo que ha quedado.
1: No, el tema de lo que es el campo de juego uh-huh. es una belleza, la verdad que hay que sacarle el sombrero a Romero, el muchacho que atiende.
0: ¿Viste? El canchero, se le llama así, el canchero. Bueno, Huguito, sé que estás trabajando, estás a pleno. Gracias por comunicarte, por jugar con nosotros, por tener buena onda. Nosotros te esperamos acá hasta la 1:00 p.m, porque vamos a estar, bueno, entregando las entradas, ¿sí?
1: Dale, Sandra.
0: Dale, gracias. Te mando un beso grande. Chao. Hasta luego. Chau. Ese tema ya lo habíamos escuchado, pero quería hacerles escuchar la última persona que entra para al mensaje para ganarse los premios que te acabamos de contar.
2: Hola, Sandra, buen día. Mira, nosotros estamos solitos con mi marido. Él lo miró en la habitación, acostado, el partido, la tele media fuerte. Yo lo escuchaba en la cocina, así que yo no lo miré, lo escuché. Y escuchaba cómo rezongaba él también, así que anoto a Omar... 8:63 y Liliana 7:49 y buen fin de semana y feliz día del locutor para ustedes.
0: Gracias, mi vida, muchas gracias. Gracias. Último mensaje para el juego.
3: Hola, Sandra, soy yo otra vez.
0: Mabelucci.
3: Estamos disfrutando el almuerzo.
0: Ah, mira qué lindo.
3: El pollito con las papas fritas, riquísimo.
0: Ah, mira vos.
3: Un millón de gracias.
0: Me alegro que te haya gustado.
3: Sandra, que lo pases lindo.
0: Bueno, disfrutá y mandá algo, no mentira. Ahora sí, seguimos el último tema de Casu, que está muy bueno para que ustedes lo conozcan. Perdón si te llame, dice. Perdón si no te llamo, ahí está.
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4: Bueno, he hecho talón acá con mi amiga para esperar que venga. Falta todavía. Ya vino a retirar Raúl, Isabel y Hugo la entrada para ver el partido del Club Ciudad versus Godoy Cruz. Falta que venga Félix. Y después tengo los ganadores que les fui avisando a cada uno de ellos. Dice Adriana con el... acá tengo con el 037. Se lleva la pizza lista para el horno de los girasoles, pero no me ha respondido. Adriana con el 037 se lleva la pizza lista de los girasoles de General Paz 48. Espero que alguien le avise. Acá está el voucher y yo me tengo que ir ahora, y la idea es que lo vayan a retirar hoy. Después tenemos a Norma con el 678, que me dice que vive en el campo. Igual le pregunté cuándo viene a Bolívar, porque lo puedo guardar el voucher solamente por esta excepción. Norma con el 678, que se gana la docena de facturas. Y Nancy con el 842, que está yendo, me dice, largó las cacerolas, todo. Se gana esta bufanda de Argentina de Pilchas Gauchas, Avenida General Paz y Pellegrini. Bueno, son los ganadores del día de hoy. Por supuesto, gracias por estar del otro lado, por compartir con nosotros. Cerramos el programa, nos preparamos para escuchar lo que viene en el día de hoy. Tenemos la gente de Que Hay, tenemos también música programada, programas que vienen ya destinados para que este fin de semana sea hermoso. Así que bueno, nada, cerramos el programa, pero el próximo fin de semana seguimos. Y el martes, bueno, que Dios, Gauchito Gil, Mamantula y quien sea, nos ayude. Buen fin de semana, los quiero mucho.
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¿Ya es fin de semana? ¿Cómo estás pasando? ¿Bien? ¡Ok! Hola. Muy, pero muy buen fin de semana para todo el mundo. Bienvenidos a una nueva edición especial, supercargada de ¿Qué hay? El espacio donde tomamos situaciones cotidianas y descubrimos todo lo que hay detrás. Hoy vamos a meternos en un temita que todos vivimos. Porque todos alguna vez fuimos clientes, todos alguna vez perdimos algo en un kiosco, en un bar, en una heladería, en un restaurante. Algo nos pasó. Pero alguna vez te preguntaste qué cosas molestan a los mozos, por ejemplo, qué frases nos soportan escuchar los señores de los kioscos, qué errores cometemos los clientes sin darnos cuenta. Además, conoceremos la historia viral de un hombre que fue a tomar un café y terminó viviendo una experiencia inesperada cuando intentó pagar la cuenta. Y también hay una historia que mezcla amor, redes sociales y sorpresa que nadie espera. Todo esto quiero contarte. Mi nombre es Javier Márquez, está Nico con la operación técnica, es fin de semana y esto inicia aquí en ¿Qué hay? Prepárate porque hoy vamos a reírnos de nosotros mismos. Bienvenidos.

0: Bueno, te decía en nuestro comienzo, el cliente que llega sin saber qué quiere. Los señores que están atendiendo en los kioscos ahora me van a dar un poco la razón. Una de las situaciones más comunes en los restaurantes y en los kioscos ocurre cuando una persona llega al mostrador y espera a su turno. Y cuando finalmente le atiende, responde. Déjame pensar, voy a ver, espera. Los trabajadores cuentan que esto sucede muchísimo y algunos ya no soportan. Durante varios minutos el cliente observó productos, promociones y carteles, pero justo cuando llegó su turno comienza a analizar todas las opciones desde cero. Y ahí es donde dicen, che, dale, elegí, ¿qué vas a comprar? Los especialistas en atención al cliente explican que esto ocurre porque muchas personas toman decisiones bajo presión. Paradójicamente, cuanto más opciones existen, más difícil resulta elegir para los clientes. Y mientras tanto, la fila crece y crece detrás. Hay clientes que tardan tanto en elegir un alfajor que podrían escribir una tesis sobre el chocolate. Si te pasa, escríbime. Quiero que me cuentes situaciones como estas que estás viviendo ahora. En un rato te doy nuestras líneas de comunicación. Tranquilo. Que sea la mejor, porque hoy se trata de reírnos entre todos.
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0: Trabajado varios trabajos, también de mozo, y hay unas frases que no me gustan. Bueno, pero quiero que me cuentes vos esas frases. En un ratito vamos a comentarte algo que trajimos para conversar con vos en esta super edición de ¿Qué hay de Weekend? ¿Tenemos más? ¿Qué hay? Música.
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Las frases que los mozos odian escuchar. Muchos mozos coinciden en unas frases muy, pero muy repetidas. Por ejemplo, tráeme lo de siempre. ¿Qué es lo de siempre, chicos? No sé. El problema aparece cuando el cliente visita el lugar una vez cada 6 meses. Claro, no, es algo increíble, ¿no? No podemos acordar la cara de todos. Otra frase típica, clásica, y esto no tiene descuento para... ¿Qué es el mejor precio que te estoy dando? Especialmente después de haber terminado toda la comida. Los trabajadores cuentan que el humor es fundamental para responder estas situaciones. Claro, si estás un toque cargado, le mandás bien a freír churros. Es tal cual. Algunos clientes creen que el mozo tiene memoria fotográfica y una calculadora escondida. Pará, que te traigo la cuenta. Aguantá.

0: Seguimos aquí en Que Hay, edición Weekend, hablando con ustedes. Esto tiene que ver con los restaurantes, con los kioscos, cómo son la manera de atender. También nos ponemos del otro lado. Claro, si te atienden bien, también es la pregunta. ¿Te atendieron bien o te atendieron mal? Si hay un libro de quejas, ¿escribís cuántas páginas? Amigos, esto es Que Hay y te invito a que nos sigas en nuestras redes sociales oficiales. Instagram, programa Que Hay y Javier Márquez en vivo. Dale, Nico, que tenemos más música.
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0: Este es el mundo de los kiosqueros. Este bloque vamos a hablar con los chicos. Los kiosqueros escuchan frases increíbles todos los días. Una de las más famosas son: ¿no tenés más barato? Aunque el producto ya sea lo más económico, también aparece el clásico: ¿me cambiás un billete grande? Sí, no, pará. Cuando recién abre el local y todavía no hay cambio, siempre es lo más típico esto: ¿me cambiás el billete de 10 por algo de 500, de 1000? El kiosquero abre a las 7 y las 7 y un minuto ya le piden cambio de un billete grande. Para, aflojá un poco. Ahora vamos a descontracturar un poco. ¿Sí? ¿Escuchamos más música, Nico? En este fin de semana de invierno 2026.
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1: Ahora es momento de revelarte algunos secretos de la buena atención, ¿sí? ¿Ok? Pero bancame, en unos minutos vamos a revelar todos, absolutamente todos. Ahora es momento de escuchar más música en el fin de semana de que hay.

0: Bueno, te decía, vamos a decirte cuáles son los verdaderos secretos de una buena atención. Los expertos explican que una buena atención no depende solamente del producto. La experiencia completa influye. La sonrisa, la rapidez, la predisposición genera una impresión que dura en el tiempo. Muchos clientes recuerdan cómo fueron tratados, mucho más de lo que compraron. Si hubo un buen descuento o no. ¿Cómo te trataron? ¿Cómo te atendieron? Bien, genial. Siempre una buena sonrisa. La amabilidad sigue siendo una herramienta poderosa. Un buen día dicho con ganas vale más que muchos, muchos descuentos. Amigos, música para este momento aquí en la radio.
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Bueno, qué lindo para tomarnos un café ahora, renovar nuestro mate. Siempre la playlist de la radio está espectacular, la que ustedes mismos nos van programando y Nico la saca al aire. Te invito a que nos sigas en nuestro Instagram, programa que hay, y nos dejes tu mensaje. Estamos hablando ahora de cómo te atienden, si te atienden bien. Quiero que me cuentes historias con respecto a esto. Chicos, más música en este fin de semana de qué hay. Y a la vuelta vengo y te comento el café que terminó siendo gratis. ¿Cómo es esto? Bueno, pará, no te voy a revelar todo ahora.

0: que terminó siendo, sí, escuchá, gratis. ¿Cómo es esto? Una historia viral mostró a un hombre que fue a tomar café y cuando quiso pagar recibió una sorpresa. Una situación especial ocurrió en un local, decidieron no cobrarle la consumición. Su reacción emocionó a miles de usuarios. Las redes sociales se llenaron de comentarios destacando esos pequeños gestos que todavía existen. Acciones simples que generan recuerdos importantes y a veces el buen trato, hola, ¿cómo estás? Buenos días. Siempre es una buena herramienta para los dos lados, ¿eh? A veces el mejor sabor del café no está en la taza, sino en el gesto.
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0: Bueno, ahora voy a hablar con vos de los clientes que todos recuerdan. Por alguna razón tenemos presente. Todo comerciante tiene clientes inolvidables. Algunos son simpáticos, otros extravagantes. Algunos porque hacen preguntas imposibles. Y che, posta, ¿lo estás viendo el producto y lo estás preguntando cuánto sale? Bueno, las anécdotas de atención al público son prácticamente infinitas. Cada día aparecen historias nuevas, historias increíbles en todo el mundo. Trabajar con gente es una aventura donde nunca sabes cuál será el próximo capítulo. Música aquí en Que Hay, hablando con vos, ¿cómo atendés? ¿Trabajás en un local? ¿Atendés bien? ¿Seguro? ¿Posta? ¿Cómo atendés a tus clientes?
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0: Fin de semana de buena música. Mi nombre es Javier Márquez. Esto es ¿Qué hay? Mensajes de los oyentes que nos van dejando. Qué bueno. Bueno, eso en un minuto. Tranquilo. Quiero que me cuenten un poquito más cómo los atienden en el kiosco y cómo atienden ustedes también a los clientes. ¿Qué les regalan? ¿Si les regalan algo o no? ¿Si le dan? ¿Cómo es el buen día? ¿A todos se le dice buen día o no? ¿O está ya? Anda a buscarlo. ¿Cómo es tu relación con tu cliente? ¿Tenés buenos clientes? ¿Tenés malos clientes? Bueno, hay de todo, pero quiero que me cuentes. Ahora vamos a escuchar más música en este fin de semana que da que hablar.
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Amigos, esto es que hay edición Weekend, hablando con ustedes de las historias de los bares, experiencias de kioscos, clientes inolvidables. Bueno, ¿cuál fue la mejor atención que recibiste? ¿Cuál fue la más extraña? ¿Tuviste alguna excusa? Sí, pará, no te puedo vender. ¿Por qué no te puedo vender? Los oyentes están demostrando que la realidad supera ampliamente cualquier guión, cualquier película de Netflix con respecto a esto. Pero quiero que me cuentes vos un poquito, ¿cuál fue la mejor atención que recibiste?

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0: Ahora vamos a conversar un ratito, basta de atención al cliente. Las cosas que hacemos sin darnos cuenta, ¿sí? Muchos clientes repiten comportamiento automático. Entrar mirando el celular, no sé qué miran, chicos. No saludan, preguntan precios que están escritos delante de ellos. Es una cosa increíble. Los trabajadores aseguran que estas situaciones son más frecuentes de lo que imaginamos. ¿Cuánto está esto? Y el precio está ahí, gigante. A veces el cartel está tan visible que parece hacerse esfuerzos para ser leído. Bueno, ¿te pasa en tu local? Quiero que me cuentes en nuestras redes sociales oficiales.
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0: Amigos, es que hay... ¿Cómo andan ustedes? ¿Bien? ¿Disfrutando ya? Otros saliendo del trabajo, otros ingresando. Todos en una situación que tiene que ver con lo laboral. Amigos, tenemos más música para compartir con ustedes. Vamos, Nico.
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Buena música es lo que propone Nico, todos los pedidos de ustedes saliendo al aire. Mi nombre es Javier Márquez y te acompaño en ¿Qué hay? En este fin de semana de invierno 2026. ¿Qué hay ahora, Nico? Claro, canciones.

0: Es fin de semana y cuando suena nuestro programa, suena las mejores canciones del invierno 2026. Esto es ¿Qué hay? Te estamos acompañando con la mejor música. Dale, que en un ratito seguimos conversando con vos. Situaciones que tienen que ver con lo cotidiano, con los que nos toca de cerca. Muy, pero muy de cerca.
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0: Bueno, quiero hablar ahora un momento aquí con vos en este fin de semana. El video que terminó mal para él. El joven que decidió grabar a su novia detrás de la ventana después de una separación. Pensó que obtendría un video emotivo, pero terminó llevándose una sorpresa completamente distinta. La historia se viralizó porque demuestra cómo las expectativas y la realidad suelen ir por caminos diferentes, chicos.
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4: Bueno, seguimos. Música para el frío. Historias para acompañar el día. Dejemos sonar un tema más, porque siempre hay una canción esperando levantar el ánimo otra vez. Fin de espacio publicitario. 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

Un hombre grabó ahora a su exnovia y todo terminó una dolorosa separación. En el material audiovisual se la puede observar sumamente concentrada en la pantalla de su dispositivo móvil, deslizando diferentes perfiles sin advertir la presencia de la cámara exterior. Los usuarios de las redes sociales dividieron sus opiniones de forma inmediata, mientras que algunos se solidarizaron con el afecto y otros defendieron el derecho a moverse rápidamente tras una ruptura amorosa. ¿Qué estaba mirando la chica? Y estaba mirando perfiles de otros chicos totalmente fisicudos. La vida tiene un talento especial para cambiar el

0: Las sorpresas en las redes sociales. Millones de videos se suben cada día, sin embargo nadie sabe cuál terminará siendo viral. Muchas veces los contenidos más simples son los que generan mayor repercusión. Internet tiene reglas misteriosas que ni Internet entiende. Amigos, esto es ¿Qué hay? Estamos conversando con ustedes.
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0: Hay edición Weekend, mi nombre es Javier Márquez y estamos haciendo el aguante en este fin de semana. Ahora, los trabajos con más historias. ¿Cuáles son los trabajos que tienen un millón de historias? Que te pones a conversar y dices, che, ¿todo esto pasó en tu trabajo? Sí. Trabajos como, por ejemplo, los mozos, los kiosqueros, los taxistas y vendedores coinciden en algo. Todos tienen historias increíbles para contar. Es verdad, la atención al público es una fuente inagotable de anécdotas. Porque cada persona llega con su historia distinta. Quien trabaja atendiendo gente acumula más historias que una biblioteca. ¿Te pasa a vos? Quiero que me cuentes. Si sí, tenés un par para contar, dale.
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0: Bueno, la importancia de tratar bien a los demás. Después de recorrer tantas historias, aparece una conclusión muy, pero muy sencilla. Todos somos clientes y todos queremos ser tratados con respeto. Con una sonrisa, un gracias, un buen día puede cambiar completamente una experiencia. Porque detrás de cada mostrador hay una persona y detrás de cada cliente también. Una buena atención nunca pasa de moda y la buena educación tampoco. Amigos, esto es que hay. Estamos en los minutos finales, pero tenemos buena música. Lo mejor está por venir.
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0: Más música para compartir en este fin de semana de que hay. Mi nombre es Javier Márquez. Estamos llegando despacito, pero tenemos lo mejor para el final. Estas son las canciones que vos estás solicitando en nuestro Instagram. Programa que hay. Chicos, dale que tenemos más para nuestro final.
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Y así llegamos al final de esta edición Weekend de ¿Qué hay? La mejor de todas. Hoy nos metimos en el fascinante mundo de los mozos, los kiosqueros, los clientes y las historias virales. Y esas situaciones cotidianas que nos hacen reír porque todos alguna vez estuvimos ahí. Gracias por acompañarnos durante todo el programa. Gracias por los mensajes. Gracias, Nico, a vos por la operación técnica y sacar todas las canciones de los oyentes. Gracias a vos por estar ahí del otro lado. Mi nombre es Javier Márquez y nos reencontramos en la próxima edición de ¿Qué hay? Que tengas un gran fin de semana. ¡Chao!

0: Listo, Orti. Apagamos el mic por ahora.
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0: ¿Qué hay?
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0: Pero tranqui, la seguimos en la próxima. Hasta acá. ¿Qué hay?
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0: ¿Qué tal, amigos? ¿Cómo están? Todo preparado por acá para disfrutar de lo mejor del ritmo latino. 40 canciones por delante que nos dejan entender quiénes son esos artistas que hoy en día están en medio de la escena.
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0: No es por ahí, lo nuevo entre Palo y Maxi Espíndola compite en la lista del ranking desde el puesto 32.
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0: pequeña pausa y seguimos con la cuenta regresiva. Ya regresa Ranking Latino. Se queda en el número uno o hay golpe de escena. No te vayas. 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

Lali Espósito sigue pisando fuerte a nivel internacional. La cantante argentina viene de presentarse en el Madrid Orgullo 2026, uno de los eventos más importantes de España. Lali fue una de las grandes figuras junto a Mon Laferte y Cani García, entre otras. Sin dudas, Lali continúa demostrando que es una de las artistas latinas más destacadas de la nueva generación.

0: Así suena una de las nuevas caras del pop puertorriqueño, Robbie, el artista que se hizo conocido mundialmente con Pantincito junto a Alejo y Fade, está viviendo una nueva etapa en su carrera. Con su álbum Sorry Si Soy Gris, apuesta por un sonido más personal, mezclando pop, urbano y nuevas influencias. De este álbum se destaca su colaboración con el reggaetonero Wisin, que juntos ya compiten en la lista del ranking. Robbie, un artista que busca representar a la nueva generación de Puerto Rico y que promete seguir dando que hablar dentro de la música latina.
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0: Dos Lunas compite en la mitad de la tabla, puesto 25 para Manuel Turizo y Obi on the Drums, canción que también encontrás en el último álbum de Manuel Turizo, El Apambichao.
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0: Dos Lunas compite en la mitad de la tabla, puesto 25 para Manuel Turizo y Obi on the Drums, canción que también encontrás en el último álbum de Manuel Turizo, El Apambichao.
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0: Qué ganas de comerte. Esta canción se aleja del top 20. La rompe el tema entre María Becerra, Jere Klein y Lucky Brown desde el puesto 21.
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